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Las 7 de la noche ya con 37 minutos, las 7 con 37 minutos. Saludamos a todos nuestros grandes amigos que nos sintonizan a esta hora. Muchísimas, pero muchísimas gracias. Tenemos complacencia en esta noche para saludar a nuestros amigos que nos sintonizan allá en La Paz, Petapa. Muchísimas gracias por utilizar nuestras vías de comunicación. Y nos pidieron este tema que corre a cargo de Edwin Luna y la Tracalosa de Monterrey, Broche de Oro.

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1: Ok, mis amigos, muchísimas gracias por preferir la frecuencia correcta, que es el 90.5 de tu FM. Pues es así como llegamos a la parte final de este espacio. Recuerda que transmitimos 14 horas durante todo el día para llevarte lo mejor de nuestra programación en este jueves 27 de agosto. Pues muchísimas gracias por acompañarnos, muchísimas gracias por estar en sintonía con nosotros. Nos despedimos a nombre de la gerencia general, a nombre de la gerencia administrativa y cuerpo de locutores. Muchísimas gracias, que pasen buenas noches.

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1: Si supiera que hoy fuera la última vez que te voy a ver dormir, te abrazaría fuertemente y rezaría al Señor para poder ser el guardia de tu alma. Si yo supiera que esta fuera la última vez que te vería salir por la puerta, te daría un abrazo, un beso y te llamaría de nuevo para darte muchos más. Si yo supiera que esta fuera la última vez que voy a oír tu voz, grabaría cada una de tus palabras para poder oírlas una y otra vez indefinidamente. Si yo supiera que estos son los últimos minutos que te veré, te diría cuánto te quiero y no asumiría totalmente que tú ya lo sabes. El mañana no le está asegurado a nadie, joven o viejo. Hoy puede ser la última vez que veas a los que amas. Por eso, no esperes hasta mañana. Hazlo hoy, ya que si el mañana nunca llega, seguramente lamentarás el día que no te tomaste el tiempo para regalar una sonrisa o un abrazo y un beso. Y dirás que estuviste muy ocupado como para concederle a alguien un último deseo. Mantén a los que amas cerca de ti. Diles al oído lo mucho que los quieres y lo mucho que los necesitas. Quiérelos y trátalos bien. Toma tiempo para decirles: lo siento, vida mía, perdóname, por favor. Todas esas palabras de amor que conoces. Así, si el mañana nunca llega, no tendrás ningún remordimiento el día de hoy. Siempre hay un mañana, y la vida nos da oportunidad de hacer las cosas bien, pero por si me equivoco, y hoy es todo lo que nos queda. Me gustaría decirte cuánto te quiero y agradecerte por todo lo compartido durante tantos años juntos. Gracias, amor. Gracias por haber sido tan tolerante conmigo. Gracias, Señor, por haberme regalado la vida. Y gracias también por haberme hecho tal y como soy.

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1: Eso,
2: arranca de rock and roll.
3: Lolita, ¡órale, qué moderna!
1: Lolita, buenos días, bienvenida al único show que te da para arriba. Dolores, buenos días.
3: Hola, ¿la Lola?
1: Es Lolita, efectivamente.
4: Se llama Lola y tiene historia.
1: Y aunque no lo crean, le va a hacer una dedicada a sus suegros, papá. Oye, Lolita, ¿de veras estás bien de la cabeza? ¿Estás segura que le quieres hacer una dedicada a tus suegros?
5: Sí.
1: ¡Órale! Pues vamos con doña Marcela y con don Ponchito. Buenos días, don Ponchito y doña Marcela, ¿cómo están?
4: ¡Qué creativo!
5: Maricela.
1: Maricela y Ponchito. Doña Maricela, buenos días. Le saludamos desde la Qué Buena. Mire, le presento al equipo completo. Aquí está Alejandro Guzmán, el cocodrilo.
4: Hola, buenos días.
1: Él es Luis Martínez, el gallo.
3: Hola, hermosa, buenos días.
1: Este es el Mamucho Padilla.
4: ¡Qué vida!
1: ¿Y está ahí Ponchito con usted o está solita, doña Mari?
6: Aquí estamos los dos. Gracias.
1: No, ¿ya cuántos años de casados?
5: 54.
1: Ya pasaron las bodas de oro. Muchas felicidades, ¿eh? Sí. Oiga, ¿alguno de ustedes está cumpliendo años hoy, doña Marisela o don Ponchito?
5: No. No estamos cumpliendo, pues, como si los cumpliéramos.
1: Fíjese que su nuera se acordó de ustedes hoy. La verdad es que es increíble.
3: Pues porque son abuelitos, yo creo.
1: A lo mejor por eso.
4: Puede ser que sí.
1: Pues se las cantamos, ¿no?
4: La más
1: muchísimas,
4: seguro, ¿no?
1: Pero bien artisísimas.
3: ¡Felicidades! ¡Felicidades!

0: como Poncho rima con ocho.
1: Claro. Marisela, Poncho y Dolores, prepárense porque esta dedicada
2: es para ustedes.
0: Adelante. Adelante, señora Dolores.
3: Pues buenos días, saben que yo los tengo presentes siempre y pues les mando un fuerte abrazo por Día de los Abuelos.
2: Mucha risa.
3: Saben que los queremos mucho y que se la pasen bien.
1: ¡Uy, qué bonito! Doña Marisela, ¿qué le dice a su nuera?
2: ¿Nuera o si era?
4: Que la quiero mucho, que es mi hija, mi nuera. Es nuestra hija.
2: Ay, no sea barbera, señora, también. Acuérdese el otro día que no lavó los trastes y nomás llegó a comer.
0: Aparte, estamos tirando nada más a esa vieja, ¿para qué la traes? No se comite, que no sé qué. Ay,
2: no, se oye que es bien buena onda la doña.
1: ¿Y las dos?
0: No, hombre, las 7:09.
2: Sí, no, no.
1: Si no sabe ver el reloj, Marisela.
2: Ok. No,
1: oiga, don Ponchito, ¿y usted le quiere decir algo a su nuera antes de que le dedique la canción de Hermoso Cariño? ¿O ya nos vamos con la rola?
5: Sí, que ya sabe que la queremos mucho y, como dice mi esposa, no como nuera, sino como hija. Muchísimas gracias.
0: O sea, pues, ¿la quieren como si fuera una hija? Si la quieren como si fuera una hija, ¿por qué permiten que ande con su hijo? ¿Eso está mal?
2: No, o sea, el amor, el cariño, pues.
1: Ah. Si fuera Macondo.
2: Si ella lo quisiera como si usted fuera un padre, al rato le llegaría con un six de chelas.
0: O con un rosario y agua bendita, depende qué tipo de padre.
2: Ya si lo quiere mucho, con 24.
1: Muy bien. ¿Algo que quieran agregar? Papas y refresco grande por 14 pesos, ahí vamos con la rola ya.
3: Pues nada más que sepan que los queremos mucho y les dedico la de Hermoso Cariño.
2: Oiga, señora.
1: My beautiful honey.
2: ¿Y cómo va a festejar el Día del Abuelo?
4: Con un rico molito.
2: ¡Ora! ¿Y arroz rojo o qué?
4: Sí, arroz rojo y un tequilita.
0: Señora, está usted bien prendida, cuidado.
1: Esta señora sí sabe vivir.
0: Después de tres tequilas ya se quiere lanzar al Men's Club y aventar billetes y no sé qué.
2: Anda cantando el fondo. Pues ojalá que la pasen chido.
1: Un billete de 500 frente a los meseros.
2: El Caluchita, en paz descanse.
0: Ya no está con nosotros.
2: Pero bueno, ahora sí. Aquí les vamos a dejar su canción y antes una última pregunta.
0: ¡Ustedes!
2: Y nosotros vamos.
3: Para arriba. Gracias.
1: Son las 7:11 de lo que se tira uno.
2: Un abrazo para todos los abuelitos que festejan su día. Festejen al abuelito si aún lo tienen en casa. Si no come azúcar, pues llévenle un pastel sin gluten como los del Masat.
0: Guácala, y yo con huevo cocido.
2: Sopla.

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1: La frase de hoy, para variar, me la dijo mi abuelito. Me dijo: mijo, la vida tiene un equilibrio, porque si todas las mujeres fueran fieles, nosotros los hombres no tendríamos con quién engañarlas. Te la repito: si las mujeres fueran fieles, nosotros los hombres no tendríamos con quién engañarlas.
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3: Son las 7:17 y para que no se anden persinando.
4: 7:17 minutos.

0: Hola, hola, la que buena, buenos días.
1: Buenos días, qué buena. La rola que me da para arriba es la CCC de Demonios. Ojalá la puedan poner, gracias.
0: La triple C. Va, aquí te la dejamos. ¿Qué horas son?
2: Las 7:20, mi cocodrilo.
3: 7:20 en México. Márquenos 5551-668929. Dinos cuál es la rola que te da para arriba.
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0: CCC. Ay, ay, ay, arriba Sonora y la rueda.
1: Vamos a ir a una pausa y regresamos. Ya viene la reflexión, quédate con nosotros. Esto es...
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3: Y te recuerdo, el mensaje más puro, el mensaje más concreto, lo tiene para ti el Mamucho. Quédate, viene la reflexión, está increíble.
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4: Únicamente 38 minutos para que sean las 8.
2: La temperatura.
1: En México, 14 grados.

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1: Son las 7:34.
0: 7:34 minutos. Ya viene la reflexión del día.

0: edición del Mamut Padilla.
1: Hoy presentamos la rosa más bella de todo el jardín. Hace mucho, mucho tiempo había una rosa roja, muy hermosa y bella. Estaba rodeada de muchas flores de todos tamaños y colores, pero ella siempre sobresalía por su enorme belleza. Era realmente muy hermosa. Ella se maravillaba de saber que era la rosa más bella de todo el jardín. Sin embargo, se daba cuenta de que la gente la veía de lejos y no se explicaba por qué nadie se acercaba a mirarla. Hasta que un día se dio cuenta que al lado de ella siempre había un sapo grande, gordo, feo y negro, que era muy repulsivo. Indignada ante lo descubierto, le ordenó al sapo que se largara inmediatamente de ahí. El sapo, muy obediente, le dijo: «No creo que esto sea muy conveniente para usted, bella rosa, pero si es su deseo, está bien. Lo acepto. Si quieres que me vaya, me voy». Poco tiempo después, el sapo pasó por donde estaba la rosa y se sorprendió al verla, totalmente marchita, sin hojas, sin pétalos, a punto de morir. Entonces el sapo le dijo: «Vaya que te veo muy mal, Rosita, ¿qué te pasó?». La rosa tristemente contestó: «Es que desde que tú te fuiste, las hormigas y los insectos del jardín me han comido día a día y nunca pude volver a ser la misma». El sapo solo contestó: «Pues claro, cuando yo estaba aquí me comía esos bichos que trataban de hacerte daño y por eso siempre eras la más bonita, la más bella del jardín». Moraleja: muchas veces desperdiciamos y despreciamos a los que creemos ser que somos superiores a ellos. Siempre hay personas que son más bellas que nosotros y no necesariamente por su apariencia. La verdadera belleza de las personas no siempre se lleva por fuera. Hay que aprender a conocerlas por dentro y también por fuera. No te dejes llevar por las apariencias, porque tal vez lo que tú ves hermoso sea verdaderamente malo.

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1: Vámonos con la siguiente dedicada, La Qué Buena. Vámonos. Hola, hola, buenos días. ¿Quién habla?
2: Casos de la
3: Hola, buenos
2: real.
3: Días.
1: Hola, mi amor, bienvenida a La Qué Buena. Te saluda el gallo. ¿Para quién va a ser tu dedicada?
3: Para mi novio.
1: Ok, vamos a marcarle a Mario, ¿verdad?
3: Sí.
1: Órale, pues.
4: ¡Mario!
1: ¡Mario! ¡Marioneto! Buenos días, Mario.
5: ¿Qué tal? Buenos días.
1: Oye, que estamos celebrando un mes de novios, tú y Aide.
5: Detalles.
1: Ahora, qué detalles. Detallones y detallados.
2: Detallistas. ¿Qué van pasando?
1: Oye, pues del otro lado de la línea está Janet, que te quiere hacer una dedicada. ¿Qué es la que buena? ¿Es posible o la colgamos? Como tú nos digas, ¿eh?
5: No, sí, adelante.
1: Va. Pues escucha con mucha atención y esta dedicada
2: es para ti.
1: Para ti.
2: ¡Adelante!
3: Bueno. Hola, amor. Buenos días.
5: Buenos días, chuparra.
3: Disculpa por despertarte. Pero bueno, disculpa por interrumpir tu trabajo. Solo quería agradecerte por este mes que cumplimos juntos. Sabes que desde que te conocí, mi vida cambió mucho. Y espero poder seguir contigo más meses, más años a tu lado. Y pues sabes que te amo y que voy a estar siempre contigo.
2: ¿Lo dejó sin palabras?
6: Lo veo emocionado.
5: La verdad es que sí, es el primer detalle que me hacen de este tipo. Y
1: Chaparra, lo que
5: muchas
1: falta,
5: gracias. Muchas gracias, sabes que eres correspondida. No tengo palabras para agradecer este detalle. Es algo muy lindo, más feliz ahí. Y pues, a seguirle echando ganas, como te lo sé, te lo he dicho siempre.
3: Sí, amor, sabes que primero Dios, vamos a salir de todo. Y pues, sabes que aquí voy a estar para ti, en las buenas y en las malas. Y pues, creo que lo de nosotros fue algo muy chistoso que jamás imaginé. Pero ojalá y valga la pena este mes juntos y por lo que viene.
5: Verás que sí.
2: Muchas felicidades, par de tortolitos. Están bien enamorados los dos. Se nota, se respira en el aire que hay mucho enamoramiento. Mucha pasión, mucho embeleso. Felicidades para los dos.
3: Muchas gracias. Muchas gracias, hijos de la mañana, por este gran detalle. Y pues bueno, aprovechando, ¿puedo mandar un saludo para mis compañeros del trabajo que me ayudaron a que entrara esta llamada? Ahorita
2: por
3: estamos
2: supuesto.
3: Entrando.
4: ¡Mañana!
2: ¿Para quién?
3: Mi compañero Jonathan, Ana, Lizeth, todos los que trabajamos aquí en Gran Tower del Valle, un saludo también para ellos y muchas gracias porque sin ellos esta dedicada no se hubiera hecho posible.
2: ¿Sabes cómo son ellos? Son los celestinos. Así se les llama a todos los cómplices que se ponen de modo para hacer que una parejita se junte. Esos son los celestinos, o los achichincles, o los alcahuetes, o de qué otra forma se les puede llamar, muchachos.
6: Cupidos. Ándale, escupido.
1: Ándale, por ejemplo.
6: Escupido, pero en su cara.
2: Saludos a los escupidos.
1: Bueno, ¿y qué canción se van a dedicar?
3: La de Solo Converte, de la banda MS. Amor, escucha esta canción. Te amo y todo lo que dice es lo que yo realmente siento por ti y vamos por más.
6: ¿Cuál dijo, la de Dani Flow? ¿La de qué bonitos ojos tiene?
1: No, esa no. Esa es de la Bella Cat.
6: Esa entendí.
1: Aquí te la dejamos, mi amor. Y antes, una última pregunta.
2: ¡Ustedes! ¿Y nosotros vamos?
3: ¡Para arriba!
7: Una gatita que le gusta el mambo.
1: ¿Súbele?

0: pausa y regresamos. Ahora sí que vamos y venimos, no nos tardamos. Viene el Ganalana. ¿Ocupas un billete? Quédate con nosotros. 5551-668-929.
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2: Regresamos rapidísimo y para jugar se marca 5551-668-929. Es línea telefónica y el WhatsApp de...
3: Son las 7 de la mañana con 50 minutos.

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5: Muchísimas gracias, muy buen día, auditorio de Encuentro. Estamos saludándoles para arrancar nuestra primera emisión informativa de este 28 de agosto 2026. Justo nos están dando las 8 de la mañana y ya tenemos para ustedes las noticias que se han generado en horas recientes y que son, por supuesto, muy relevantes para el país, por supuesto, particularmente para el estado de Oaxaca. Así que, de verdad, muchísimas gracias porque nos permitan estar con ustedes de aquí hasta las 9 de la mañana con la pues situación que justo a esta hora tenemos ya en la entidad oaxaqueña. Poco más adelante le vamos a tener detalles, pero le informo para que usted de manera muy oportuna pueda tomar también algunas precauciones. Por segundo día consecutivo hay un bloqueo en el kilómetro 260 en el punto conocido como Imeca, carretera 185 transísmica, en el tramo Juchitán-Tehuantepec. La vía alterna es la autopista 185. Si usted viaja de Matías Romero Avendaño, de la zona norte del Istmo para Juchitán de Zaragoza, justo al llegar a La Ventosa, hay una ramal, hay un caracol, que es precisamente la que nos comunica hasta la carretera costera, allá a Salina Cruz. Esa es la vía alterna, es la 185D. Si viene de la costera de Salina Cruz, pues esa es precisamente la vía para no pasar por ese tramo entre Tehuantepec y Juchitán. A la altura del Imeca están de nueva cuenta familiares de personas detenidas por las autoridades estatales. Hasta este momento, pues los familiares asumen que sus seres queridos son inocentes, que les fabricaron delitos y por eso están de esta manera exigiendo su liberación. Los bloqueos carreteros, por supuesto, que terminan también vapuleando los derechos de muchas otras personas. el derecho a libre tránsito en esta carretera federal perjudica a decenas de personas que pues deberían estar a esta hora ya llegando a sus centros de trabajo. Tal vez si desde muy temprano no tuvieron el dato, seguramente ya se les hizo tarde. Hay mucho que colapsa en cuanto a la economía y muchos otros aspectos con este tipo de manifestaciones, pero siguen siendo tan cotidianas en el estado de Oaxaca, no solo en la región del Istmo de Tehuantepec. Así que, bueno, pues ánimo en este viernes 28 de agosto, la gente que está teniendo que enfrentar, tolerar este tipo de manifestaciones, pues, ¿qué le podemos decir? Hasta el momento no hay cómo las autoridades tal vez puedan recuperar esa vía para su libre tránsito. Mientras tanto, pues, a eso súmele que grupos de mototaxistas realizan hasta un tercer bloqueo para obligar a las personas a utilizar sus servicios por las distancias que se tienen que caminar para llegar a Juchitán, o desde Juchitán para atravesar el bloqueo y abordar un autobús al otro lado y puedan continuar su viaje. Grupos de mototaxistas se instalan de inmediato bloqueando hasta en dos puntos distintos para obligar prácticamente a las personas a utilizar estos servicios y también cobrarles mucho más de la cuenta, mucho más de lo normal. De hecho, en el servicio de mototaxis para Juchitán de Zaragoza no hay una tarifa establecida. Todo mundo cobra lo que se le viene en gana. Y a veces hasta con muy malos tratos al usuario. Así que, por donde le vea, sí, no es necesariamente o precisamente lo deseable, ¿no? Para la población, para la ciudadanía. Bueno, entre muchos otros temas que esta mañana le vamos a informar, por supuesto, hoy saludamos, festejamos a los adultos mayores. Hasta hace un tiempo, este día estaba dedicado a los abuelos como tal, pero es un festejo, es una conmemoración, es un reconocimiento, es una fecha dedicada, pues, a recordar a nuestros adultos mayores. Y, pues, más adelante, por cierto, vamos a tener una cápsula con Susy Cruz, que nos habla sobre esta conmemoración. Y los reportes de nuestros corresponsales. Álvaro Morales nos tendrá más datos sobre el operativo que encabezaron corporaciones federales para detener a más de una decena de personas, más de una docena fueron detenidos integrantes de este sindicato llamado ASAEO. Ha sido inevitable, sobre todo para las propias autoridades estatales, el no ser relacionados con el ASAEO, este sindicato, principalmente Noé Jara, evidentemente, ¿no? Porque así lo han presumido, además. Una vez que Noé Jara logró instalarse en el Ayuntamiento Municipal de Oaxaca de Juárez, siempre contó con el respaldo, con la cercanía casi que integrante de ASAEO, Noé Jara, hermano del gobernador Salomón Jara. Entonces, cuando ocurre este operativo y se comienzan a conocer los nombres de las personas detenidas, relacionadas, vinculadas con el hermano del gobernador Noé Jara, pues ya se imaginará usted, ¿no? Todo lo que esto a la vez va generando, no solo en especulaciones, sino en derivaciones de la investigación, que necesariamente apuntan a esa relación que este gobierno ha tenido con este sindicato ASAEO. Lamentable, porque termina Oaxaca como tal, capital, valles centrales, pero también el estado, siendo rehén muchas veces de estas organizaciones gremiales. Ha sucedido en muchos otros municipios, donde llegan los sindicatos a imponer sus condiciones cuando se tiene la posibilidad de alguna inversión, no solamente privada, sino las inversiones públicas. se pelean a sangre y fuego, se condicionan, casi casi que se imponen para poder hacer esas obras en carreteras, en algún tipo de infraestructura, en algún servicio, etcétera, etcétera, etcétera. Las empresas y alguna familia en particular que pretenda llevar a cabo alguna inversión importante, pues debe primero acordar con los sindicatos para que estos puedan allí integrarse. Y si la obra refiere más recursos, pues tendrá que repartirse entre los sindicatos. E imponer la renta de maquinaria, el costo de las mismas, los horarios de trabajo, cuánta gente debería estar ahí participando de la construcción, etcétera. Esto ya es una total anarquía de pronto. Bueno, entre muchos otros temas de los cuales les vamos a llevar detalles. Mientras tanto, en el panorama nacional también les queremos informar de temas, de asuntos muy relevantes esta mañana. Mire que después de haberse reunido con la presidenta Claudia Sheinbaum en Palacio Nacional, los padres y las madres de los 43 normalistas desaparecidos de Ayotzinapa reconocieron ciertos avances, pero indicaron que están lejos de conocer el paradero a casi 12 años de los hechos. Isidoro Vicario, abogado de los familiares de los estudiantes desaparecidos, declaró que recibieron la información de la detención del exgobernador de Guerrero, Ángel Aguirre, e indicaron que se tiene que reforzar la acusación para avanzar en las investigaciones. Informan que se recibió cierto avance, sobre todo en el tema de las líneas de investigación, en el tema que tiene que ver con la telefonía celular. Hay ciertos avances en las investigaciones, pero ahora que de esas investigaciones se puedan dar luces del paradero, eso está aún muy lejos, declaró el abogado. Sobre el exgobernador, insistieron a la titular del Ejecutivo Federal, que tiene mucha participación y valorarán hablar con él para que aporte más datos. En el encuentro con la presidenta, los padres y las madres insistieron en los folios de los archivos militares, pero no hubo mayor información. Siempre se mantiene la esperanza porque la finalidad es conocer el paradero de los 43 estudiantes, pero eso ahora, de manera objetiva, se reconoce algunos avances de las investigaciones, pero está muy lejos de conocerse el paradero de los jóvenes, recalcó Vicario. También insistieron en el regreso del grupo de expertos independientes. En esa parte hubo un compromiso de manera formal de la señora presidenta y encargó a la secretaria de Gobernación comunicarse de manera directa con los expertos para ver esta posibilidad. Agregaron que próximamente la Secretaría de Gobernación dará más información oficial sobre el caso Ayotzinapa, además que insistió en la extradición de Tomás Cerón, ex jefe de la Agencia de Investigación Criminal, en el marco de los 12 años de la desaparición que se va a conmemorar en septiembre próximo. Los familiares solicitaron a la presidenta Claudia Sheinbaum que haya libre manifestación sin cercos policiacos. En otro tema, Epigmenio Mendieta, abogado defensor del ex contraalmirante de la Marina Fernando N., acusado de liderar una red de huachicol fiscal, expuso que el Ministerio Público citó testimonios sobre la supuesta intervención de una persona identificada como Andy para destrabar un buque de Guaymas por medio de una llamada al secretario de Marina en hechos ocurridos el sexenio pasado. Me parece, dijo, que se han publicado en notas periodísticas dos nombres que resultan muy importantes y que el Ministerio Público verbalizó esos nombres y que ya se lo puso de conocimiento a la juez. Dos nombres, uno tan relevante que como cuando se atora un buque en Guaymas y uno de los testigos declara que le van a llamar por teléfono a Andy para que lo destrabe. Es decir, que Andy le va a hablar al secretario de Marina para que lo destrabe, explicó a medios de comunicación tras salir de una segunda audiencia privada y virtual celebrada en el Centro de Justicia Penal Federal de Almoloya de Juárez, Estado de México. Además, el abogado habló de otro señalamiento de un testigo protegido sobre muelles atribuido a un político muy importante de Tabasco. Es un testigo protegido con el dato de santo cuando habla de que tiene conocimiento de que los muelles donde llegan todos los barcos, en el muelle 289 y 290, pertenecen a un político muy importante de Tabasco, añadió. El ex contraalmirante Fernando N. fue vinculado a proceso la mañana de ayer por el delito de delincuencia organizada con fines de cometer delitos en materia de hidrocarburos y permanecerá en el penal del altiplano. Mientras tanto, su esposa, la esposa del ex contraalmirante Fernando Farías, señala que está recibiendo amenazas por dar entrevistas. afirma que ella y el abogado Epigmenio Mendieta recibieron amenazas con abrirles una carpeta de investigación si continúan dando entrevistas sobre el caso. Acusa a Justicia Selectiva y señala que su esposo es un chivo expiatorio. Vamos a escuchar parte de esta conversación en el noticiario Así las Cosas.
2: La línea telefónica, le agradezco la confianza en este espacio a Mónica Gámez, la esposa del contralmirante Fernando Farías Laguna. Mónica, ¿cómo estás? Buenas tardes.
6: Hola, buenas tardes. Gracias a ustedes.
2: Después de esta vinculación a proceso de tu esposo, de Fernando Farías Laguna, ¿qué sigue? ¿Cómo te sientes? ¿Qué piensas?
6: Pues muy enojada, muy frustrada, porque como lo dijo mi esposo el día martes que lo vi, me dijo, si me vinculan al proceso, será una verdadera injusticia. Y pues lo que te puedo decir es que no nos vamos a dejar. Sheinbaum en la mañanera dijo que exoneraba a Rafael Ojeda y el actual secretario de Marina porque ellos denunciaron. Eso es una total mentira. Mi esposo no tiene ninguna denuncia de nadie. Ahí lo vinculan por un video de YouTube de inteligencia artificial. Y la presidenta no es jueza para decir que a ellos los exonera porque denunciaron, cuando fue mi esposo quien denunció esa red con su tío, bueno, su extío, Rafael Ojeda. Y porque a mi esposo lo tienen como presunto inocente según la fiscalía, pero en la cárcel. Y porque ahí los exoneran porque denunciaron cuando nosotros tenemos pruebas de que mi esposo denunció esa red. Es la única pregunta que tengo.
2: ¿Quién de toda esta trama puso a los hermanos Farías Laguna, particularmente a tu esposo Fernando Farías Laguna, en el ojo del huracán, en el ojo de la justicia o en el ojo de la conveniencia de justicia política?
6: O sea, ¿quién lo puso como en esta trama?
2: Sí.
6: Exacto. Pues no, eso sí, tenemos muchas teorías. No quiero profundizar en eso porque no quiero echar culpables, pero la lógica dice que son los personajes, es el personaje perfecto para ser utilizado como chivo expiatorio por el parentesco político. Político me refiero porque era tío, no era tío de sangre, ¿no? Era tío político, el exsecretario Rafael Ojeda. Entonces, mi esposo era el personaje ideal para este teatro que estaba armando, o que armaron más bien.
2: Decías hace ratito, ex tío, ¿esa relación política de parentesco terminó?
6: Sí, porque se divorció de su esposa.
2: La esposa es la
6: aparte
2: que está
6: tío, familiar. Aparte era tío político, ¿no? O sea, era tío político, no era tío de sangre. Pues.
2: Sí, sí, sí. Rafael Ojeda, ese video que aparece en YouTube diciendo, no, pues hay que investigar eso, fue un video, dices, realizado con inteligencia artificial.
6: No, ese no. Otro un video que sacaron en YouTube, que duró 2 horas en YouTube, casualmente lo ve la Marina y de ahí se inicia una investigación en contra de mi esposo. O sea, un audio que se llama el audio de la Marina.
2: Un video de inteligencia artificial provocó la denuncia contra tu esposo.
6: Exacto, es sí. No hay ninguna denuncia de nadie, ni por parte del actual secretario, ni por parte del exsecretario, como lo dice la presidenta. Eso no existe. Fue a raíz de un video de YouTube con inteligencia artificial que solamente lo vio la Marina. 2 horas estuvo en la red, desapareció. Y hace poco se filtró y ya lo sacaron en medios. No quiero profundizar mucho en este audio porque la verdad no me acuerdo exactamente qué dice, pero el punto es que menciona a mi esposo y ya por eso lo vinculan a ya lo mencionan en todo este entramado.
2: Aquí me dijo Epigmenio Mendieta hace varios meses, el abogado de tu esposo, que había fabricación de pruebas y que tu marido y su hermano eran chivos expiatorios para no llegar hasta arriba de la verdadera cabeza o cabezas que dirigen el huachicol fiscal en las aduanas marítimas.
6: Uh-huh. Sí.
2: ¿Eso crees?
6: Pues tú qué crees, si no para qué alzo la voz.
2: ¿Cuál es la acusación concreta que tienen contra tu esposo que consideran pues que está endeble, que no se ha podido probar? ¿Cómo estuvo la audiencia? ¿Has hablado con tu esposo?
6: Mira, palabras de mi esposo, porque me mandó una carta con el abogado hoy. Fue la audiencia una verdadera injusticia, me dijo, que te platiqué a Pigmenio. Y ya, no he hablado con el abogado, la verdad, va saliendo hace ratito. Me dijo, déjame, como que, no sé si está entrenado, pero no he hablado con él, pero la carta que sí me mandó, que tengo foto, dice, fue una verdadera injusticia, que te platiqué a Pigmenio. Ahí me quedé. No te quiero decir.

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2: Las instituciones armadas, es decir, desde el gobierno federal, se actuó en contra de ASAEO, este sindicato acusado, bueno, cuyos integrantes, cuyos agremiados, pero sobre todo sus dirigentes, están acusados de varios delitos como el cobro de piso y la extorsión. Álvaro Morales tiene mayores detalles. Muy buen día, Álvaro.
3: Francisco, buenos días. Efectivamente, fueron un total de 14 cateos simultáneos los efectuados la madrugada de ayer por fuerzas de seguridad estatales y federales en diversos puntos de la zona metropolitana de la ciudad de Oaxaca, Francisco. Lo que ya lo informábamos la víspera, arrojó la detención de 9 personas, entre ellas líderes de la Alianza de Sindicatos y Asociaciones del Estado de Oaxaca. La Fiscalía del Estado confirmó que las acciones en las que intervinieron más de 300 efectivos de fuerzas federales y estatales han sido implementadas en diversos inmuebles ubicados en Oaxaca de Juárez, en específico en Pueblo Nuevo y en Viguera. También fueron implementadas estas acciones en el fraccionamiento La Esmeralda, en San Pablo Etla, y por supuesto en Santa Cruz Jojocotlán. De hecho, Francisco, en Santa Cruz Jojocotlán fue detenida la lideresa de la Alianza de Sindicatos y Asociaciones del Estado de Oaxaca, Sharon Italia C. Ahí fue detenida esta mujer. Pero además de ella, las acciones policíacas arrojaron otros detenidos. Entre ellos se encuentran HSM, JCS, alias El Gordo, OAG, alias El Cangrejo, EMC, alias El Panda, JAGF, alias El Melón, OAG, y también HAGQ, así como dos mujeres identificadas como SICH, alias de Italia, es ella la lideresa de la ASAEO, y ESMC. Esta última mujer, ESMC, pues resulta, Francisco, que es regidora de educación del Ayuntamiento de San Antonio de la Cal, una situación sumamente delicada, grave, la que también ha arrojado este operativo al notificarse que también fue detenida al estar junto con este grupo de personas puestas a disposición de las autoridades, esta regidora, esta concejal de educación de San Antonio de la Cal. La fiscalía indicó que la intervención fue el resultado de procesos de investigación relacionados con los siguientes delitos: extorsión, cobro de piso, sicariato y homicidio doloso. Fueron pues son los cargos por los que se abrió esta investigación, que redundó en la detención de estas 9 personas. Entre los detenidos, te reitero, Francisco, fue confirmada el arresto de dirigentes, liderazgos.

0: de la ASAEO. Cuatro de estas personas fueron trasladadas por aeronaves de la Fuerza Aérea Mexicana a un centro federal de reinserción social, según los protocolos aplicables en este tipo de traslados. Estas personas fueron identificadas como OAG, alias El Cangrejo, EMC, alias El Panda, JCS, alias El Gordo, y un hombre más identificado como Heraclio. Asimismo, se informó que el trabajo de inteligencia también permitió, como ya te decía, la detención de quien actualmente funge como regidora de educación del municipio de San Antonio de la Cal. Esta detención de esta concejal se suma, Francisco, a la detención también en Oaxaca en una acción distinta hace pues ya 2 días, hoy se cumplen 2 días, del síndico segundo de Oaxaca de Juárez, alias el Duc. El síndico segundo de Oaxaca de Juárez es acusado de pertenecer a una banda de robacoches y también fue detenido hace 2 días ya, a partir de hoy, por integrantes de la Fiscalía del Estado, integrantes de la Agencia Estatal de Investigaciones. Es el reporte que tenemos.
1: Gracias, Álvaro, gracias. Continuamos, son las 8:26, 8:26. Les reitero que por segundo día consecutivo hay bloqueo en la región del Istmo de Tehuantepec, allí en la carretera transísmica, precisamente. Por segundo día consecutivo, familiares de personas detenidas desde el pasado 24 de julio mantienen bloqueada la carretera transísmica con cierre a la altura del canal 33 y en el punto conocido como Imeca, lo que impide el paso vehicular con dirección a Santo Domingo Tehuantepec y viceversa. Autoridades y automovilistas recomiendan extremar precauciones y, de ser posible, utilizar como vía alterna la supercarretera Salina Cruz La Ventosa para evitar contratiempos. Otro bloqueo este día, o segundo día consecutivo también, por parte de docentes del nivel de telesecundarias de la sección 22, esto en la capital oaxaqueña, en la segunda calle de Armenta y López, el centro de la ciudad de Oaxaca. Ellos están exigiendo al IEPO la asignación de maestros en comunidades de la zona sur de Valles Centrales. Esto es parte de lo que han declarado.
2: Sin exigencia de personal docente que nos hace falta en nuestra zona escolar. Nuestra zona escolar abarca todo el espacio de Ocotlán, Tecutla, Miahuatlán y Cuatlanes, pero estamos por iniciar este ciclo escolar y nosotros nos vemos en esa necesidad y exigencia de esos recursos faltantes en las escuelas, ya que varios compañeros se han tratado de cubrir esos espacios con el personal que nosotros tenemos y los compañeros han hecho su labor de dividirse en los grupos, de tomar materias de otro grupo que no te correspondería durante el ciclo escolar. Y eso es lo que venimos nosotros a exigir. Nos encontramos en esta calle de Armenta y López para que nos den solución y nosotros podamos iniciar este ciclo escolar que está a punto de comenzar con las escuelas o medianamente cubrir esas necesidades que nosotros tenemos.
1: Bueno, eso es el motivo por el que están allí, les digo, los docentes de nivel telesecundarias de la sección 22. 8:28, vamos a los anuncios, volvemos con más noticias.
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2: Y vamos a escuchar el reporte de mi compañero Antonio Villaseñor. Buen día.
3: Buenos días, Francisco, un gusto poderte saludar desde el puerto de Salina Cruz. Hoy una mañana muy tranquila se percibe en este puerto ismeño, y te comento que ya después de este mantenimiento que se le dieran las líneas principales que suministran agua de los pozos de San Isidro Pichichi a San Antonio Monterrey, ahí también parte de José de Palmar, a lo que son los tanques elevados del puerto de Salina Cruz, pues ya se están haciendo nuevamente los trabajos de tandeo para que ya tengan suministro las más de 100 colonias de esta ciudad y puerto de Salina Cruz. Te comento que ayer avanzaron con 15, arrancaron los equipos y más de 15 colonias fueron las que ya tuvieron el vital líquido de sus hogares después de unos días que estuvo suspendidos por el tema de los mantenimientos que se están haciendo a las líneas. Hay que decirlo, Carlos Orona dio a conocer que de hoy a mañana ya tendrán el suministro completo las demás colonias que tienen este servicio. Hay que resaltar, Francisco, que bueno, en redes sociales se han venido dando también algunos malos comentarios, y se sabe en muchas de las veces que es también por un tema político que se tiene, que bueno, que el agua potable, que ya están deficientes las líneas y todo eso. Pues efectivamente, por eso es que ahorita, Francisco, pues también el SEA Bienestar del gobierno del estado, pues le invirtieron a este tema de poder dar el mantenimiento, cambiar las líneas que ya se tenían desde hace más de 60 años trabajando, y que bueno, tenían que también hacerlo por el tema de la presión. Esto también para que las zonas altas de Salina Cruz, hay que recordar que Salina Cruz, muchas colonias están en las partes altas, como San Pablo Sur, San Pablo Norte, parte de lo que es la colonia del Roble, parte también de la de Barrio Juárez, 5 de febrero, y bueno, a estas colonias no les llegaba al 100% el suministro, y con estos trabajos que se acaban de realizar, informa el administrador que ya tendrán vital líquido en estas partes altas. Mientras tanto, pues ya hoy nuevamente se están programando otras colonias más para que a través del tandeo se vuelva a suministrar este vital líquido a las familias porteñas, y el día de mañana se tendrá al 100% coberturado el tema del suministro de agua potable en el puerto, así como en las agencias municipales. Hay que estar al pendiente y, por supuesto, hay que reaccionar y cuidar el agua, porque pues también es un tema complicado y caro el poderlo extraer desde pozos que se encuentran a más de 20 kilómetros de la zona conurbada del puerto de Salina Cruz, y que, bueno, sin duda, este tema de traerlos vía tuberías, pues también deja, es un tema causa, ocasiona gastos y el tema de reparación, por el tema de las fugas, el cambio de líneas, y bueno, ya con esto queda el 100% nuevamente a restablecer el tema del agua potable aquí en el puerto, Francisco.
2: Bueno, ahí tenemos el dato con Antonio Villaseñor. Ánimo a nuestro auditorio en la ciudad y puerto de Salina Cruz. Esas son las peripecias, esa es la situación que se tiene que ir, pues de alguna manera, allí, pues superando en el día a día con el suministro de agua. Son muchos municipios, de hecho, los que se encuentran en estas condiciones, ya sabe usted, solamente en la región del Istmo de Tehuantepec, ha sido complicado el tema del agua para Santo Domingo Tehuantepec, para Matías Romero Avendaño. Imagínense que Matías Romero Avendaño obtiene el agua que distribuye entre la población del río Malatengo. Por supuesto que el agua que se obtiene de ahí, en absoluto, podría ser para consumo humano. Súmele que ante esta sequía cada vez hay menos agua en ese río, y cuando llueve demasiado el agua lodosa, pues tampoco es que pueda abastecerse sin mayores problemas. En el municipio de Juchitán, el problema ha sido con la sequía por el momento, porque los mantos freáticos se van quedando con menos líquido, pero súmele que la falta de energía eléctrica, de pronto en cada una de las bombas de los pozos, es lo que detiene por horas el suministro. Cuando se reactiva la energía eléctrica, todavía tiene que pasar un tiempo considerable para que la presión pueda lograr abastecer a todas las viviendas que corresponden a cada pozo. En la capital oaxaqueña, pues vemos decenas de pipas ir y venir todo el tiempo. para abastecer no solamente pues las tomas domésticas, ¿no? Sino pues a la al comercio, a la empresa que requiere también el vital líquido para poder seguir ofreciendo sus servicios. Y esto ya es un tema de pues que no queda, ¿no?, ninguna alternativa. Esto ya prácticamente queda establecido como una forma de resolver esta necesidad tan importante, tan imperante. 8:37 en esta mañana de encuentro. Vamos a ver más información. Tengo otro dato con mi compañero Álvaro Morales y tiene que ver con la violencia feminicida que ocurre en la entidad oaxaqueña. Tiene que ver con que desafortunadamente esta violencia feminicida crece. Autoridades contabilizan 42 crímenes entre enero y julio de este 2026. Álvaro Morales con los datos. Adelante, Álvaro.
3: Francisco, buenos días. Efectivamente, la violencia feminicida continúa escalando en Oaxaca, con 4 víctimas más registradas durante el pasado mes de julio. Así lo confirmó de manera oficial el Secretariado Ejecutivo del Sistema Nacional de Seguridad Pública. El organismo federal informó que el número de ciudadanas ultimadas pasó de 38, que se contabilizaban de forma oficial en junio, a 42 al cierre del séptimo mes del año. Las autoridades también indicaron que de los 42 asesinatos documentados en Oaxaca, 12 son perseguidos como feminicidios y como homicidios dolosos son perseguidos un total de 30, es decir, existen 30 carpetas de investigación por víctimas de homicidios dolosos de mujeres. El número de carpetas de investigación por crímenes de razón de género aumentó de 11 a 12 durante junio o de junio a julio, mientras que el de homicidios dolosos creció de 27 a 30, también especificaron las autoridades. Por número de carpetas de investigación, Oaxaca se ubica en el 11º lugar por el delito de feminicidio, mientras que por homicidio doloso se mantiene en la posición número 15. Francisco, es el reporte que tenemos.
2: Gracias, Álvaro. Continuamos 8:39 en otro tema. Pues sigue generándose mucha tensión, esto debido a las inconformidades por parte de habitantes de los Chimalapas, principalmente con San Miguel Chimalapa y su vecindad con el estado de Chiapas. Hay mucho tema por resolver y desafortunadamente muchas veces por la poca presencia territorial de las autoridades federales y estatales, lejos de ir subsanando, de ir resolviendo los problemas de límites, pues se complican. Bueno, lo más reciente es que pudo haber ocurrido un error en la ubicación de puntos geodésicos dentro de la sentencia de la Suprema Corte de Justicia de la Nación emitida en 2021, lo que ha generado una nueva problemática que involucra incluso a territorio veracruzano. ¿De qué se trata? Al parecer, una vez que se revisan los datos técnicos para incorporar los límites a la constitución local, pudo haber ocurrido un error en los puntos que digitalmente se obtuvieron desde la Ciudad de México. Es decir, a distancia, vía satélite, se hacen trazos, no de manera presencial, y esos trazos se traslapan entre que son puntos que corresponden a Oaxaca, a algunos otros espacios a Chiapas, incluso del lado también del estado de Veracruz. Desde la Ciudad de México, sin visitas físicas. Eso es lo que, al final de cuentas, pues genera estos errores y, claro, también son afectaciones en zonas clave como los Chimalapas. Y esto despierta una vez más las inquietudes, genera mayor incertidumbre, inconformidad. Recordemos que prácticamente estaría por vencer el plazo, esto por otro lado, que los habitantes de San Miguel Chimalapas establecieron para el ejido Gustavo Díaz Ordaz, que es población chiapaneca, asentada en territorio oaxaqueño. 30 días para que el elegido Gustavo Díaz Ordaz se declare como parte de San Miguel Chimalapa y pueda ser parte de la administración de los bienes comunales de San Miguel Chimalapa. Lejos de buscar de alguna manera, pues establecer que haya un acuerdo, el gobierno de Chiapas lo que hace es enviar elementos policíacos a resguardar la zona del ejido Gustavo Díaz Ordaz. Mientras, la Secretaría de Gobierno de Oaxaca y la Secretaría de Gobierno de Chiapas entablan una conversación, establecen una vía de comunicación, un diálogo, para lograr acuerdos de pacificación, por lo menos de procurar la sana convivencia, establecer condiciones de tolerancia mientras se llega por la vía legal, que esto ya lo descartó prácticamente la gente de San Miguel Chimalapas, por tantos años en que el ejido Gustavo Díaz Ordaz llegó a establecerse, creció incluso sin que nadie lo impidiera, y hoy, por supuesto que ya resulta sumamente complicado el que pudieran reconocerse, ¿no?, los límites o el asentamiento o la jurisdicción de San Miguel Chimalapa. En fin, todo lo que va sumando, lejos, le insisto, de ir apaciguando la situación, que defienden, por supuesto, desde Santa María y San Miguel Chimalapa. Una selva, un bosque sumamente extraordinario. También está el tema de construir un acueducto que pudiera alimentar con vital líquido a Coatzacoalcos, Veracruz, a lo que se han opuesto los de Santa María y Chimalapa. Es que los Chimalapas, esa extensión de terreno tan importante, el pulmón prácticamente de toda esta parte sur de la República, un alto porcentaje de agua dulce que se ocuparía en el país, está ahí en los Chimalapas, además de muchos otros recursos que significan la vida de los habitantes. Por eso es que se defiende con tanto ahínco, aunque no siempre se ha podido en la medida en que los habitantes de los Chimalapas quisieran, ¿no? 8:44 a.m. Vamos a los anuncios y volveremos de inmediato con más información en esta mañana de viernes. Gracias porque se comunican al 951-308-1361. Estamos atentos a sus mensajes. Con muchísimo gusto estamos atendiendo. Nos dicen que hay una megafila de vehículos para llegar al crucero de Hacienda Blanca en dirección de Etla hacia la ciudad de Oaxaca. La circulación avanza muy lentamente, por lo que se recomienda tomar precauciones y considerar tiempo extra de traslado. Además, otro mensaje, buen día, con respecto al síndico del municipio, él era el que llenó todo Santa Rosa de puestos. Ojalá la autoridad haga algo ahora que ya lo detuvieron. Al menos en Aurrerá ni se puede pasar. Ahí está una tal Nancy, que es la que cobra, y ella dispone de los puestos, que es gente del DOC. Ojalá ya los quiten. Lo que observa, lo que ve el ciudadano a su paso, a su alrededor. Gracias por compartir con nosotros. 951-308-1361. Vamos a los anuncios, son las 8:45.
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11: Estamos de regreso, continuamos. 8:48 minutos. Vamos a más información. Mi compañero Romualdo Santiago nos tiene reporte desde la ferrocarrilera Matías Romero Avendaño. Saludos a nuestro auditorio en la frecuencia 90.5 de FM. Muy buen día, Romualdo, te escuchamos.
12: ¿Qué tal, Francisco? Amigos del auditorio, muy buenos días. Desde Matías Romero, esta es la información. El desorden vial en el primer cuadro de la ciudad de Matías Romero, sin que haya autoridad que la regule, está generando inconformidad entre la ciudadanía, y es que existe un área de vialidad municipal que solo se encarga de verificar que los carros y las motos se estacionen en los cajones designados por la autoridad municipal. Esto a la entrada del mercado, pero en las demás calles que también está invadida por el comercio ambulante y que también por el transporte foráneo hacen cada día más difícil la movilidad en el centro de esta población. La Policía Vial del Estado últimamente se ha dedicado a más a montar operativos en carretera federal, donde la queja que vienen manifestando afectados que por algún pretexto les quitan su motocicleta o vehículo para mandarlos al corralón, mientras que el centro de la población se vuelve un caos, sobre todo en días de mayor movimiento en esta ciudad. Por si fuera poco, breve regresan a clases los niños y algunas escuelas se encuentran en el centro de esta población. Por las mañanas el caos es peor por la aglomeración de autos. Otro problema grave que prevalece es el ingreso de unidades como Thorson o trailers durante el día a descargar mercancías en bodegas del centro, pese a que pues existe un reglamento para regular su acceso en ciertos horarios de la tarde o de la madrugada. Al parecer la autoridad municipal no ha querido actuar en consecuencia. Es mi reporte en esta mañana, Francisco. Buenos días.
11: Muchas gracias. Gracias a Romualdo Santiago. Mire, nos están informando y agradezco la comunicación de un taxista foráneo, ya que hace un momento le daba a conocer sobre lo que pasa allá en inmediaciones del crucero de Hacienda Blanca en dirección a Etla. Le mencionaba sobre la circulación muy lenta y le recomendamos tomar precauciones y considerar tiempos extra de traslado. Vamos a escuchar lo que nos informan, Cristian, a través del 951-308-1361. Escuchemos este mensaje. Adelante, Cristian.
6: Hola, hola, buenos días, saludos. Para informarles que el congestionamiento vial que hay en Hacienda Blanca se debe que un tráiler cargado de cemento, material, dobló hacia lo que es La Esmeralda, lo que es San Lorenzo, y se le rompió una parte del eje de su plataforma, por eso está varado. Cualquier cosa, estamos acá a la escucha, soy taxista foráneo, por acá andamos. Saludos para cualquier reporte o que necesiten.
13: Muchas gracias a mi amigo taxista foráneo, no nos deja su nombre, pero ojalá y pues sigamos en contacto, por supuesto. Yo soy de la idea, Cristian, de que deberíamos ponerle un sticker de encuentro ahí al taxi de nuestro amigo para que así nos pueda seguir informando como parte de pues toda la gente que nos escucha, pero toda la gente que está pendiente de colaborar con estos datos que, por supuesto, resultan de muy oportunos, bastante oportunos, cuando se trata de dar mayores detalles de lo que ocurre, en este caso, en inmediaciones de la capital oaxaqueña. Fuerte abrazo a nuestro amigo taxista foráneo, que la sigas pasando muy bien, mucha precaución, por favor. 8:51, vamos a más información. Mire, están por cumplirse 10 años de lo ocurrido allá en Asunción, Ochixtlán. ¿A qué nos referimos? Bueno, usted recordará que en el 2016 hubo un desalojo bastante violento, todavía con elementos de la Policía Federal, entonces Policía Federal, elementos de la Policía Estatal. Alguien dio la orden de desalojo de esa carretera a Ochixtlán cuando se manifestaban trabajadores de la educación en contra de la reforma educativa de Peña Nieto. No fue solo Asunción Ochixtlán, recordará usted aquel domingo trágico. En la región del Istmo de Tehuantepec también ocurrieron cosas muy fuertes aquel domingo por la tarde. Desde la mañana ya había mucha tensión porque pipas cargadas de combustible salían de la refinería Ingeniero Antonio Dovalí Jaime para poder trasladar el combustible a diferentes pues puntos de almacenamiento o distribución. Había ya, después de varios días o varias semanas de manifestaciones del gremio magisterial, un desabasto importante de gasolina y diésel en las gasolinerías del estado. Entonces, el acompañamiento incluso del ejército mexicano para esas pipas, para esos camiones desde la refinería, era como que generaba un clima, un ambiente bastante tenso, mucha incertidumbre. Y entonces, con tal de impedir el paso de estas pipas, la sección 22 estaba bloqueando la transísmica en Tehuantepec, en Salina Cruz, en Juchitán. De esto aprovecharon otros grupos, ¿no?, sociales o simple y sencillamente quienes vieron la ocasión ideal para saquear tiendas, quemar autobuses. Incluso se dio un asesinato ese día domingo al mediodía contra una persona que había fotografiado, al parecer, era un reportero gráfico en la ciudad de Juchitán, conocido como Pari, y que después de haber tomado evidencias de lo ocurrido en mediaciones del Puente de Fierro, en la carretera transísmica y a la altura del río Los Perros en Juchitán, fue asesinado. De esto no hubo mayores investigaciones, por lo menos no hubo mayores datos que nos refirieran a los responsables de este asesinato. Bueno, en ese lugar donde se ubican algunas tiendas departamentales, incluso una agencia automotriz, fueron saqueados varios de estos negocios. Mientras en Asunción, Ochixtlán, se dio un enfrentamiento entre policías, habitantes en Ochixtlán, trabajadores de la educación, hubo muertos, decenas de heridos, y está por cumplirse 10 años. Bueno, ya pasaron, de hecho, 10 años, ¿eh? Esto fue allá por el mes de junio. Bueno, pasaron 10 años y para la gente de Ochixtlán hay un comité de víctimas por la justicia y verdad. Hoy, pues no hay, no están todos los responsables de esta afrenta tras las rejas. Incluso señalan presiones, hostigamiento, maniobras legales orientadas a retrasar el juicio contra los mandos policiales señalados por los trágicos hechos ocurridos en 2016, en junio de 2016. Han pasado 10 años. Se han pronunciado exigiendo que el proceso judicial avance sin más dilaciones ni impunidad, advirtiendo que mantendrán las movilizaciones hasta alcanzar la justicia que llevan una década esperando. Entre muchos otros casos similares que se han dado en el estado de Oaxaca. Vamos, por cierto, con Susy Cruz. Le decía que hoy, 28 de agosto, conmemoramos el Día de los Abuelos o del Adulto Mayor. Susy Cruz nos preparó el siguiente material. Adelante, Susy.
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13: Gracias, gracias a Susy Cruz. Y, por supuesto, reiteramos el saludo, la felicitación, un abrazo a todos los adultos mayores. Lino Martínez nos tiene el dato sobre las condiciones del clima en las próximas horas. Adelante.
15: Les informo que para este día viernes, una circulación ciclónica con una vaguada en la altura y la onda tropical número 32 y 33 estarán generando lluvias y tormentas ocasionales combinadas con lluvias ligeras y dispersas, algunas localmente fuertes de corta duración sobre zonas serranas. Las temperaturas máximas combinadas con la humedad mantendrán el bochorno en la zona costera y el istmo de Tehuantepec y llanuras de la cuenca del Papaloapan. Tendremos mínimas con ambiente fresco al amanecer y algunos vientos con rachas fuertes por debajo de la nube de tormenta. Este día estará iniciando el evento de mar de fondo a lo largo de la línea de la costa, desde Pinotepa Nacional hasta San Mateo del Mar, acompañado con fuertes y peligrosas corrientes de resaca. Por todo lo anterior, extreme precauciones y atienda las recomendaciones de las autoridades marítimas. Cuídese mucho y que pase un excelente día viernes.
13: Gracias, muchas gracias a Lilo Martínez. ¿Cómo les fue de eclipse lunar? Espectacular, ¿no? Les veníamos anunciando lo que anoche iba a ocurrir, y ocurrió, claro. Datos científicos nos refirieron precisamente de este eclipse lunar, que, bueno, mucha gente ha compartido a través de redes sociales las imágenes que logró captar desde las 7 de la noche aproximadamente. Ya cobró un color extraordinario, ¿no?, la luna. Y para cuando nos dieron las 8:30 de la noche, ya aquello era un espectáculo realmente fantástico. Bueno, de lo que ocurre no solamente a nuestro alrededor aquí en este planeta, sino en la astronomía, que nos resulta, por supuesto, impresionante. Y bueno, Dios mediante, nos podemos escuchar por la tarde de este viernes en punto de las 15 horas. Por supuesto, por estas mismas frecuencias de radio. Mientras tanto, no dejen de seguirnos a través de redes sociales. Encuentro W Radio Oaxaca. Estamos en Facebook, estamos en Twitter o X, estamos en Instagram, estamos en YouTube. Y a través de nuestro portal encuentroradiotv.com. Soy Francisco Vázquez Jiménez, 9 de la mañana en Oaxaca. Hasta pronto.
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20: Aquí arrancamos, maduritas. Buenos días, hola, ¿quién habla?
21: Días, hijos de la mañana, ¿me pueden poner "He seguido tus pasos" de Madurita, por favor? Saludos.
20: Claro que sí, le podemos poner con todo el cariño del mundo. Aquí arrancamos 55 51 668 929. El catálogo joya. Estas son las maduritas. Mueve uno.

0: Tijuana.
1: Maduritas en vivo, vamos a estarte complaciendo, así que repórtate, nota de audio 5551-668-929.
2: Hola, hola.
3: Buenos días, hijos de la mañana, aquí suena la que buena 92.9, quisiéramos escuchar la canción de Yuri, La Maldita Primavera. Gracias y excelente viernes.
2: Con gusto, aquí están las maduritas.

0: estás escuchando las maduritas de la que buena. Pide la tuya, 5551-668-929. Contáctanos, estamos en vivo. 9 de la mañana, 24 minutos, feliz viernes.
1: La temperatura
0: en México hay 17 grados centígrados.
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0: Hola, hola, buenos días, aquí desde Minnesota, Estados Unidos, para el mundo entero, escuchándola, qué buena, desde la mañana temprano, por favor, una madurita de herida de amor, ahí para todos los enamorados del viernes que estamos de fiesta.
1: Qué bonita.
0: Sí, adiós.
1: Abrazo, banda, que nos escuchan en el gabacho, qué chido, 9:33, estas son las maduritas.

0: bueno.
1: En el show que va para arriba, las maduritas las pides tú como gallupi. 55 51 668 92 9 936.

0: Hola, hola, buenos días, maduritas.
1: Buenos días, hijos de la mañana. ¿Podrían complacerme con la madurita de Espinosa Paz, un hombre normal? Por favor.
0: Pero claro que sí.
1: De Canadá, y aquí suena la Qué Buena Internacional.
0: Abrazo grande a toda la gente de Quebec o de Quebec allá en Canadá. 945, maduritas, pídenos la tuya, 5551-668-929.
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0: Mañana. Son las 9:50. Buenos días.
1: Hola, hola, hijos de la mañana. Que tengan un excelente día. Aquí suena la Qué Buena. A ver si me pueden complacer con una madurita. Por favor, la de Si No La Tengo, de Los Diablos Locos. Que tengan un excelente día y fin de semana. Cuídense mucho. Saludos.
0: Con cariño, saludos. 9:50, maduritas en México. Somos la Qué Buena.

0: vamos a la pausa, regresamos con mucho más. Oye, quédate con nosotros, viene la reflexión, así que no te despegues, aquí en Pa' Arriba.
1: Son las 9:55, gente.
2: La temperatura
1: está nublado, tenemos 18 grados.
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0: chiste pa' la banda. ¡En pa' arriba!
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2: 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Estaba una señora platicando con su hija y le dice: mija, ayer tu marido llegó en la madrugada. ¿Y qué pasó, mi mamá?
3: ¿Mi amor o mamá?
2: Mamá. Es como que no sabía que me iba a quedar a dormir en tu casa. ¿Y qué pasó, mamá? No, pues llegó y me dio unos besotes. ¿Y no le dijiste nada, mamá? Tú sabes que ese desgraciado yo no le hablo.
3: No es lo mismo ver un tuberculoso que verte... Bueno, pero sí está hermoso, con permiso.
1: ¡Mamá! ¡Mamá! ¿Qué pasó? ¡Me acaba de morder una serpiente! ¡Cobra! No, me mordió gratis, mamá.
4: ¡Mamá! ¡Mamá, me mordió una serpiente bebé!
2: ¿Cómo sabes que era una serpiente bebé, hijo?
4: Es que traía una sonaja en la cola.
3: ¿En qué se parece un reloj de arena a una minifalda?
1: No sé.
3: En que a los dos se les cae la cara mientras los miras caer. ¡Ay!
1: Le dice: ¿a qué te dedicas? No, hombre, yo hace tiempo que soy inventor. Ay, a ver, a ver, a ver. ¿Y qué es lo que te has inventado? Hasta el momento, la rueda, la bombilla, el teléfono... ¡No sé, chismosa! Eso es mentira. ¿Ya ves cómo me invento todo?
2: Mi amor, ayer se cayó mi mamá del segundo piso.
3: ¿Y cómo está?
2: Ahorita está con San Pedro.
3: Sé qué forma de rebotar. Estaba una mamá con su hijo y le dice: mamá, ¿qué pasó, mijito? ¿Tú me regañarías por algo que no hice? Si no, mi amor, jamás. Ay, qué bueno, porque no hice la tarea.
4: Doctor, doctor, dígame la verdad. Después de la operación, ¿cree que pueda tocar la guitarra?
3: Por supuesto que sí.
4: Qué bueno, porque antes no sabía.
1: Estos fueron los quemados de hoy.
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1: Son
3: las 10 con 15.
0: Efectivamente, 10 de la mañana con 15 minutos. Este es el único show que te da para arriba.
1: Aquí está la rolita de otro planeta, es Pedrito Fernández. Oye, que por cierto, tenemos en llamada ahorita a Pedro Fernández para que no se desconecten. Lo vamos a saludar a través de una llamada. A ver, Padilla, pásame su número, tú lo tienes.
3: Ahí te va, nomás márcale ahorita en 10 minutitos.
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1: Pedro Fernández is in the house.
2: Wow. Muy buenos días a todos mis amigos de la que buena. ¿Cómo están?
1: Querido Pedro, ¿cómo estás? Buenos días, hermano. Acá el cocodrilo. Acá está el gallo.
0: Hola, Peter.
1: Y allá está el mamut gallo. En Guadalajara.
3: Saludos desde mi Guadalajara, mi querido Pedro. Bienvenido.
2: Compadre, un abrazo.
1: Te nos andas cortando, Pedro. Busca ventana para que agarres mejor señal. ¿Cómo estás?
2: Ahí, me están ahí.
1: Oye,
2: ahí.
1: Pues antes de que agarres ahí la señal como Dios manda, qué chido que te nos vas de gira por todo el mundo. Qué loco, gira internacional, gallo. El Ave Fénix Tour se llama. Fíjate, va a andar visitando Ciudad de México, Estados Unidos como California, también va a andar en Puebla, después Nueva York, de allá Illinois, luego a Jalisco, luego California, luego Nevada, luego California, luego Colorado, luego Texas, luego Texas, luego Texas, luego Arizona. Oye,
0: es gironón. Sábado 5 de septiembre, Auditorio Nacional.
1: Sí.
0: El Ave Fénix Tour viene con Pedro Fernández. Pedro, ¿cómo estás?
2: Muy bien.
0: Ya te oímos, ya estás perfecto. Yo pensé que era yo el de la señal mala, pero yo te lo juro que yo no fui. Horrible.
1: Ahora que pienso tu teléfono así, me encanta.
0: No sé, se fue otra vez.
1: Ay, no puede ser. Sí.
0: Pedro.
3: Ahorita lo reconectamos, no se preocupen. Lo importante es que Pedrito es uno de los artistas más grandes que ha tenido
1: México. No se llama Pedrito, se llama Pedro.
3: Pero yo le digo así de cariño porque lo conozco desde
1: que era niño. No quiere que lo quieras, quiere que le digas.
3: Estuvimos en la misma primaria. Ah, es cierto. Oye, porque han de saber que Pedro Fernández estudió por acá en Polanco, en la ciudad de Guadalajara, Jalisco. No en Polanco allá en la Ciudad de México, sino en Polanco, Guadalajara.
1: ¿También estás en esa escuela?
3: No, pero yo iba a verlo nomás.
0: Listo, ya retomamos la llamada.
1: Venga, adelante. Pedro, ¿sí es verdad que eres compañero del mamut o le comprabas papas?
2: Vendíamos donas, compadre.
3: ¡Oh! Ahí en Polanco, en Guadalajara, que él siempre lo presume con mucha alegría. Pedrito, pues bienvenido a tu casa, la qué buena. Platícanos de esta gira internacional, por favor.
2: Oye, primero que nada, déjenme decirles que les doy las gracias por esta llamada, porque me da mucho gusto saludar a todo el público, a todo el auditorio de la qué buena. Y segundo, decirles que estoy pues muy contento, muy emocionado. Ya estamos a punto de arrancar este 5 de septiembre en el Auditorio Nacional nuestro Ave Fénix Tour. Y estamos muy contentos, muy felices. La verdad es que tenemos una gran propuesta en el escenario que espero el público la pueda disfrutar. La propuesta escénica es maravillosa, con una producción muy bonita. Y obviamente traemos música nueva, como de otro planeta. Todo será de otro planeta.
0: Oye, rola. Que por cierto, acaba de sonar aquí en la Qué Buena. Qué rolota, te quedó padrísima, Pedro. La verdad es de que eres un artista que se desvive por el público, arriba del escenario. Eres un artistota en toda la extensión de la palabra. Nosotros hemos tenido la oportunidad de verte en muchos festivales. Y seguro que en este Ave Fénix Tour no va a ser la excepción. Es sábado 5 de septiembre, Auditorio Nacional.
2: Sábado 5 de septiembre, Auditorio Nacional. Estoy regresando al Auditorio Nacional después de... pues yo creo que 4 años más o menos que no estamos en este hermoso recinto que es tan importante, si no es que el más importante de nuestra hermosa capital del país. Y estoy feliz, muy contento. La verdad es que va a ser una noche espectacular. Ojalá que el público nos acompañe, que no se lo pierda, que va a estar maravilloso. Y además le estamos dando el banderazo a esta gira que nos va a llevar pues por diferentes lugares, como ya lo mencionaron.
1: Oye, eso te iba a decir, Pedro, qué brincadera te avientas. O sea, 5 de septiembre, CDMX, 15 de octubre en Inglewood, California, 17 de octubre, San José, California. Luego de ahí

0: Oye, Gallito, mira, para los que... Venga, venga, Pedro.
1: Mira, no es mucho lo que nos pagan. Yo creo que el pago más importante es el que el público no se pierde las transmisiones de las películas todos los fines de semana.
0: Sí, qué chido, a mí me gusta.
1: Es el reconocimiento más bonito. Están pasando también Malverde, también por ahí en otro canal. O sea, por todos lados estamos ahí con todo lo que hemos hecho en el plano de la actuación, que también nos ha dado grandes éxitos.
2: Hay Pedro Fernández para todos.
0: Oye,
2: los gustos.
0: Muchachos, yo creo que Pedro Fernández es uno de los artistas más completos que existen. Te da espectáculo, te da canto, te da baile, te da emoción, te da pasión. O sea, no es por nada, Pedro, pero el que va a un show tuyo queda completamente satisfecho.
2: Eso
0: en
2: sí.
0: Todos los aspectos.
1: Yo creo que es lo menos que puedo hacer. La verdad es que entregarse por completo en el escenario es lo menos que uno puede hacer por el público, por ese público maravilloso que me ha acompañado por tantos años, que ha sido un público fiel, incondicional, absolutamente con todo lo que hacemos. Y obviamente nuestro show está diseñado para que sea un show dinámico, intenso, festivo, romántico, que tenga de todos esos ingredientes que el público está buscando, y sobre todo que el público tenga la oportunidad de escuchar su canción favorita.
3: ¡Qué bonito! Oye, Pedro, ya el público se empieza a reportar para saludarte. ¿Hay chance de ponerte un audio aquí de una fan que te escribe? Bueno, más bien nos
1: claro,
3: te quiere decir
1: claro,
3: algo.
1: A ver. Claro que sí.
3: Dale, Baby Mix.
4: Mi querido Pedro, te deseo mucho éxito en este próximo concierto que darás en el Auditorio Nacional. Claro que ahí estaremos escuchando tus éxitos.
1: ¡Ay, qué lindo!
4: Desde Comitán, Estado de México. Soy Socorro Pacheco.
0: ¡Órale, la señora!
1: ¡Ay, mi querida Socorro!
4: Las fans que te queremos mucho del club, dime que sí, Dulcecito de Chamoy.
0: ¡Ay, ese es el club de fans!
4: 92.9.
0: ¿Sí, sí la ubicas, Pedrito?
1: Sí, claro que sí, Socorro es una fan que permanentemente, como muchas otras y muchas, muchísimas, la verdad es que están siempre mandándome mensajes a través de las redes sociales. Forman parte de un club, como ya lo mencionó ella, de Dime Que Sí, Dulcecito de Chamoy, le agradezco bastante. Ahí nos vemos, primero Dios, Socorro, el 5 de septiembre, ahí las esperamos.
3: Hay otro más, mi querido Pedro, a ver, hola, bueno.
5: Pedro Fernández, ojalá y algún día te pueda conocer, soy Dante Revesú, amigo de la Qué Buena.
2: Ay, cuidado con el grande, porque se te agarra y te besuquea.
1: Ahora, ya, es atrevido el vato.
0: Afirmo.
3: A ver, échale otro, bueno.
6: Querido Pedro, queremos desearte mucha suerte y me gustaría que le mandaras un mensaje a mi suegra, Ana Yuridia Ibáñez, que es tu fan.
1: Pues un beso este muy grande, un beso muy grande para Ana Yuridia, con mucho cariño, que espero esté muy bien. Pues qué más, y también para ti, gracias por el mensaje, los esperamos el 5 de septiembre en el auditorio.
3: Qué bonito, Pedro, pues muchísimas gracias, la verdad es de que te deseamos todo el éxito del mundo en este nuevo tour que vas a armar por todo México y por Estados Unidos, que te vaya muy chido, y seguro sí, ahí nos estaremos saludando, es sábado 5 de septiembre.
2: Auditorio
1: sábado
2: Nacional.
1: 5 de septiembre.
2: No se pueden perder la presencia de Pedro Fernández, que como bien dijo el Mamut, y lo decimos de corazón, Pedro, siempre que pisas un escenario, haces que toda la banda salga mucho más que contenta. Felicidades, hermano.
1: Muchísimas gracias, gracias Coco, gracias Gallo, gracias allá mi querido amigo Padilla hasta Guadalajara, gracias por el apoyo, por su complicidad, gracias por tocar mi música y por permitirme estar cada vez más cerca de nuestro público, de mi público que me quiere, que me apoya, como ya lo dije, incondicionalmente. Y qué padre que de otro planeta está haciendo una canción que poco a poco va siendo parte de estos éxitos maravillosos que me han acompañado a lo largo de ya de 49 años. Gracias, reitero con muchísimo cariño la invitación a todos nuestros amigos de La Qué Buena para que nos acompañen este próximo 5 de septiembre, Auditorio Nacional. No se lo pierdan, nuestro Ave Fénix Tour.
3: ¡Qué bonito!
0: Pedro Fernández está en la casa. ¡Gracias, Pedro!
3: ¡Rafita, Rafita,
1: gracias,
3: Rafita!
1: Compadre.
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2: Regresamos, vamos a corte comercial. Gracias a Pedro Fernández por permitirnos tenerlo en la casa. Siempre su casa, porque Pedro lo sabe. ¡Aquí suena!
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0: Son las 10 de la mañana con 26 minutos. Nos vemos en el Auditorio Nacional con Pedro Fernández.
3: Sábado 5 de septiembre.
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3: En México, ¿cuántos grados hay, cocodrilo?
2: Ahorita 18, está nubladito.

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1: Hoy presentamos El Camello sin Cuerda. Estaba a punto de caer el sol y la caravana se preparaba para pasar la noche en el desierto. El muchacho encargado de los camellos se acercó al guía y le dijo: «Señor, tenemos un problema. Hay un total de 20 camellos, pero solo tengo 19 cuerdas para amarrarlos. ¿Cómo podemos solucionarlo?». El guía quiso tranquilizar al joven diciéndole: «No te preocupes, los camellos no son muy inteligentes. Acércate al que ha quedado suelto y haz como si lo estuvieras amarrando. Ahí verás que se quedará quieto, como si en realidad también le hubieras puesto una cuerda alrededor del cuello y las patas». Siguió su consejo y a la mañana siguiente, cuando la caravana volvió a ponerse en circulación, todos los camellos comenzaron a avanzar, todos menos uno. «Señor, uno de los animales no quiere caminar. Esta mañana amaneció muy cansado», le dijo el chico al encargado de la manada. El guía preguntó: «¿Es de pura casualidad el camello que se quedó sin soga anoche?». «Sí, pues haz como que le vas a quitar la soga y verás que empezará a caminar en cuanto sienta que se la quitas, aunque sea imaginariamente». Acto seguido, el joven hizo lo que le dijo su amo y efectivamente, el camello sin cuerda imaginaria se levantó y empezó a caminar con los otros. Esto nos deja en claro muchas cosas. Estamos llenos de creencias que nos han inculcado desde lo más profundo de nuestra infancia. Tú eres el arquitecto de tu propio destino. No te quedes amarrado. Avanza en busca de tus sueños. Solo tú puedes detenerte. Así como solo tú puedes lograrlo.

0: decides? ¿Arriba con la del coco, la del gallo o la del mamut? ¡Que se armen los trancazos!
1: Anduve muy ganador esta semana. Espero que no se me acabe la racha, muchachos.
2: ¡Vamos, mi Coquín!
3: La vas a tener complicada, mi querido Coquín, porque hoy las rolas están bien buenas.
1: ¿Me la vas a poner durama mucho?
3: Sí, te dejas sobres.
2: ¿Quién se arranca?
1: ¡Oh, caramba!
2: ¡Ulala! Me voy con el Chapo de Sinaloa. Se llama Para que regreses. Esta es para arriba con la del gallo.

0: Bravo de Sinaloa.
1: Sí, bueno, ya. Que te estriste y que no te des. Pa' arriba con la del gallo.
2: Yo voy con esta chulada, un clásico internacional de la cumbia mexicana. Es una canción muy rica que se llama Mariana.

0: Es para que se pongan a bailar sabrosito. Es Grupo Fragancia y la van a gozar así como suena. Mariana en la que buena diciendo pa' arriba con el gallo.
1: Anual. Son incansables.
0: Pa' arriba con el coco.
1: Son sinaloenses. Son unas verdaderas fieras de la música. Los Tigres del Norte.
2: Va, va, va, va.
0: La verdad sí está buena, la muchona, Digo, cantas muy raro, pero sí está buena.
1: Con esta rola, carnal, yo agarraba la pachanga todo el fin de semana y no me da pena decirlo.
0: ¿Agarramos la changa?
1: Más perrona para iniciar un convivio que con los Tigres del Norte.
0: ¿Agarramos a la changa con esta?
1: No, no, no, la fiesta. El reventón, el guateque.
3: ¡Vámonos, hundidos! Para arriba con la del coco, para arriba con la del gallo o para arriba con la del mamut.
0: Aló, buenos días, ¿quién habla?
4: Luis.
0: Hola Luis, ¿de dónde nos llamas?
4: De aquí, de Ciudad Mesa.
0: Papi, bótale bien, no nos falles, ¡adelante!
4: Para arriba con la del coco.
0: ¡Venga, 1-0-0!
5: Sí, bueno. Para arriba con la del mamut.
0: ¡Se empapa! ¡Caramba, 1-1-0!
3: La que buena, buenos días.
4: Buenos días.
3: Hola, ¿quién habla?
4: Celestino.
3: Celes, ¿por quién votas, mi rey?
4: Arriba con la del mamú.
0: Venga, 2-1-0. No puede ser, hola, hola.
3: Me voy ahí, zapato.
6: Hola, muy buenos días. Para arriba con la del coco. Les mando muchos
0: besos. Venga, 2-2-0.
3: 2-2.
0: Aquí se define. Échalo. Bueno, buenos días. ¿Quién habla?
1: Sobres, échalo.
0: Mi querido Chucho Damián, vota bien, papacito. Ya confiamos, sabes, en ti. Adelante, chiquiliqui.
4: Para arriba con la del coco. ¿La puedo dedicar, coquito?
0: Sí, mi rey, con confianza ya ganamos.
1: Traidor.
4: Para mi hermanita Mariana Damián, que anda trabajando ahorita.
0: Ande usted. Para la Marianita Damián, que anda chambeando. Aquí está este éxito, una vez más. Esta semana me fui invicto.
3: Sí, es Alejandro Víctor.
0: No, invicto, pues con una, no, Víctor.
1: ¿Cómo te vamos a ganar si el Baby Mix está comprometido contigo?
3: Ya le decimos al coco, todavía no.
0: Este no está comprometido.
3: Súbele ya.
0: ¿Qué?

0: momento de despedirnos. Es todo por hoy, pero cumplimos la misión de dejarlos arriba. Muchas gracias y mañana nos escuchamos 6 de la mañana.
1: ¿Por qué?
2: Ya nos vamos.
1: Ya nos vamos, mi coquito, mi gallito, mi mamuchito, mi maniwis, bye.
3: ¿Quién más? ¿Cuál maniwis, Nelson?
1: Le hace dos.
4: Vamos a cantar todas las mañanas que entra por mi ventana el señor sol.
1: Sol.
2: Pa, como esa de estar pisteando la maniwis.
1: No, pues ni.
3: Pa, como esa de estar besando el piso.
1: Sí. Es muy temprano hasta para él.
2: Ese le gustaban los azulitos a esta hora de la mañana en lugar del champurrado. Ya nos vamos, cuídense mucho, se van a quedar en buenas manos. A continuación vienen las mijas Magda Chiprés, Wendy Salgado.
1: Wendy Salgado y Magda Chiprés.
3: My people.
2: Y a las 2 de la tarde, llamando y ganando con el Pollo López y Mendoza, Karina Angulo La Chitara. Y a las 3 de la tarde.
3: Llega.
2: Llega.
3: Llega.
2: Llega.
3: Llega.
1: ¿Qué llega, mamut?
3: Pues no me dejan nada más que lo que no me sé, mendigos. Mendigos abusivos.
2: Ay, Padilla, ya nos vamos. Cuídense.
3: Oye,
2: mucho.
3: Hay que hacer una mención importante. Amantes de la música, hoy tendremos la presencia de Grupo Arriesgado.
2: Oye, se va a poner bien chido, Padilla, porque va a ser hoy viernes 28 de agosto. Claro. Ahí una fiesta que vamos a armar en las trajineras, en el embarcadero nuevo Nativitas de Xochimilco. Ahí vamos a estar. Se va a poner bien bueno con Grupo Arriesgado. El ahí grupo que arriesga lo que arriesga.
3: La fiesta se va a poner buenísima. Nos vemos en el embarcadero nuevo de Nativitas. Oye, en Xochimilco.
1: El mamón tiene grandes recuerdos del embarcadero.
2: Claro. Sí, por poco se embarca por allá.
1: Yo sí hubiera querido, pero.
3: Ya no se dieron las cosas.
1: Lo que es que pasa en los años y ya no tengas quien te regañe, ¿verdad? Claro. Ya puedes hablar del tema y todo.
3: Ahorita, bien sabroso. Pero bueno, ya nos vamos. Gracias. Sigan disfrutando de la que buena.
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1: Y la felices.
2: Y la traje y se movía y se movía y se movía.
1: Cita mañana, 6 a.m. Sean felices. El show que va para arriba. Traigo un pendiente.
3: ¿Qué?
1: Ya vámonos.
3: 10 y 55.
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2: En México, 19 grados centígrados.

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11 de la mañana con 10 minutos. Muy buenos días. ¿Cómo están? ¿Cómo se encuentran el día de hoy en este viernesito alegre, ya 28 de agosto del 2026? Amigos, llegamos al fin viernes, pues con muchísimo gusto, con mucho ánimo, con todo el entusiasmo, con toda la alegría, con la mayor satisfacción y toda la felicidad de saber que nos sigues acompañando, nos sigues escuchando y que te encuentras disfrutando ya de este espacio de género, merengue y cumbias que acabamos de arrancar. Bueno, pues les doy la más cordial de las bienvenidas, esperando que nuestro espacio musical lo disfrutes, lo bailes bonito, que sea de completo agrado, pero que también participes con nosotros solicitando las canciones que quieras bailar o escuchar a esta hora de la mañana. Así que te damos la más cordial de las bienvenidas. Yo soy tu amiga y servidora, Lenny Pacheco Pérez. Te acompaño de aquí hasta las 13 horas, 1 de la tarde, si no pasa cualquier otra cosa, si el Todopoderoso Dios lo permite. Bueno, pues les estamos llevando ya este espacio musical, esperando también la participación de cada uno de ustedes. Recuerden que ya se pueden comunicar con nosotros al 972-1090846, escribiendo, enviando sus mensajes de WhatsApp, sus mensajes de texto normal al 972-1090846. O también marcando a nuestra línea directa de cabina, el 972-7220266. Recuerden también que tenemos la vía Facebook, estamos como Matías Cabina, en donde también pueden interactuar con nosotros, nos pueden enviar sus mensajes de inbox con saludos, con felicitaciones o peticiones de canciones. De cualquier manera pueden comunicarse con nosotros en este viernesito alegre. Pues amigos, es un viernes bonito, un viernes feliz, deseando que así sea, que por supuesto lo disfrutes, que hoy sea un día de grandes bendiciones y bueno, que todo lo bonito se vuelva infinito. Además, porque hoy se celebra algo muy, muy importante, se celebra a nuestros abuelitos. Hoy, 28 de agosto, se celebra el Día de los Abuelos o el Día del Abuelo, que también se conoce como Día Nacional de las Personas Adultas Mayores. Así que bueno, hoy hay que apapacharlos, hay que festejarlos, celebrarlos, honrarlos. Bueno, pues por cada momento, por cada cariño, por la paciencia y el amor infinito. Así que, ¿por qué no el agradecimiento a todos nuestros abuelitos el día de hoy en esta fecha oficial, Día de los Abuelos? Aunque la tradición católica dice que se celebra también el 26 de julio, bueno, pues hoy en México, el 28 de agosto, se celebra el Día del Abuelo. Así que ese reconocimiento para todos nuestros abuelitos. Así que enviamos fuertes abrazos, enviamos muchísimos besos en este día especial, en esta fecha en que se celebra a todos los abuelitos, nuestros pilares de cada familia. ¿Por qué no honrarlos, festejarlos, apapacharlos, consentirlos a todos los abuelitos? Continuamos con más, amigos. Dedicamos este tema con Tropical Panamá, Mi Querido Viejo. Ya a las 11 de la mañana con 14 minutos, de esta manera arrancamos tu programa de género, merengue y cumbias.

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Soy la mañana con 26 minutos. Continuamos contigo, llevándote más de este ambiente musical de género merengue y cumbias para continuar bailando, seguir merengueteando, seguir disfrutando y pasándola de lo mejor en este viernes ya 28 de agosto del 2026. Y hoy que es viernes, vive, inspírate, enamórate, relájate, no te rindas, emocionate y siempre sonríe. Con el mayor de los ánimos y toda la actitud positiva, nosotros te llevamos más de este ambiente musical, esperando también más de tu participación. Los saludos que dar a conocer a través de las líneas de contacto al 972-1090846 o a través de los llamados telefónicos al 972-7220266. Envía tus saludos a tu abuelita, a tu abuelito, a tus abuelitos en esta fecha especial en que se celebra el Día de los Abuelos. Pues avanzamos con más. Mientras tanto, te acompañamos con Raymix, Paulina Rubio, tú y yo. 11:27.

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7: Son las 11.

11 de la mañana con 40 minutos, nada más y nada menos que 20 minutos son los que nos están separando ya de las 12 del mediodía. Amigos, el tiempo va transcurriendo rapidísimo y lo más importante es que lo estemos disfrutando al máximo. Pues hay que disfrutar cada minuto, cada hora, cada día, cada instante, de todo momento que Dios nos regala. Así que con todo el entusiasmo enviamos los saludos, los besos, los abrazos a mis fieles radioescuchas, quienes ya se comunican con nosotros al 972-1090846. Mi gente bonita, allá desde Santo Domingo, en Santa María Petapa, allá desde el barrio de La Soledad. Los saludos para quienes nos escuchan allá desde Lagunas, Oaxaca. Los amigos que también nos acompañan por aquí, muy cerquita de la radiodifusora. Bueno, mis amigas, la señora Roxy, la señora Silvia, por ahí la señora Mari, la familia Lázaro Velázquez, por ahí la señora Carmelita Estudillo. Saludos también para nuestra amiga la señora Adriana, por ahí también nuestra amiga Mónica, la enfermera Isabel Soriano Mijangos. Bueno, hoy por ser Día de los Abuelos, saludando a todos los abuelitos, por supuesto, saluditos cordiales en esta fecha especial. Bueno, para nuestra amiga la enfermera Isabel Soriano Mijangos, por ahí también la señora Juana Dolores, por ahí también el señor Santiago. Saludos cordiales para nuestra amiga la señora Gloria, allá en la colonia Las Flores, saludando también a la señora Rosita. Saluditos cordiales a quienes nos sintonizan allá en la colonia Lázaro Cárdenas, por ahí la señora Margarita. Bueno, saluditos cordiales para todos los abuelos hoy en esta fecha especial, por ahí nuestra amiga la señora Cecilia Peña Velázquez. Saluditos cordiales, gracias por acompañarnos, gracias por sintonizarnos hoy en este viernes 28 de agosto, Día de los Abuelos. Por ahí mi amiga Azul también, saluditos cordiales, gracias por sintonizar la frecuencia correcta, 90.5. Avanzamos con más, ya son las 11:43, Grupo Cañaveral de Humberto Pavón, con Joey Montana, con

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13: Son
14: las 11:51.

6 de la mañana con 54 minutos, la parte final de tu programa de género, merengue y cumbias. Amigos, es momento ya de finalizar esta emisión. Recuerden que a continuación les acompañamos con más de la programación. Enseguida viene la hora tropical, el sabor del mediodía. Y por supuesto, les sigue acompañando su amiga y servidora, Lenny Pacheco Pérez. Así que no le cambien, quédense aquí con el 90.5. Antes de finalizar, antes de despedir tu programa En Movimiento, bueno, llevamos el pronóstico del tiempo de todo nuestro territorio oaxaqueño. Prevén lluvias localmente fuertes y mar de fondo en costas de Oaxaca. Se esperan temperaturas mínimas con ambiente fresco durante las primeras horas del día. Hoy, 28 de agosto de 2026, la Coordinación Estatal de Protección Civil y Gestión de Riesgos informa que se prevén lluvias y tormentas ocasionales con combinadas con lluvias ligeras y dispersas, así como algunas localmente fuertes y de corta duración, principalmente sobre las zonas serranas del estado. Estas condiciones serán ocasionadas por la presencia de una circulación ciclónica, una vaguada en altura y el desplazamiento de las ondas tropicales número 32 y 33. De acuerdo con el pronóstico del tiempo emitido por la Comisión Nacional del Agua, las temperaturas máximas combinadas con la humedad mantendrán una sensación de bochorno en las regiones de la costa, istmo y las llanuras de la cuenca del Papaloapan. Se esperan temperaturas mínimas con ambiente fresco durante las primeras horas del día. Asimismo, se prevén rachas de viento fuertes asociadas a las zonas de tormenta, principalmente debajo de las nubes de desarrollo vertical. Por otra parte, este día iniciará un nuevo evento de mar de fondo a lo largo de la línea costera, desde Pinotepa Nacional hasta San Mateo del Mar, el cual estará acompañado de fuerte oleaje y peligrosas corrientes de resaca, por lo que se recomienda a la población y al turismo extremar precauciones en playas y zonas cercanas al mar. Las temperaturas para este día son las siguientes: Valles Centrales, mínima de 15 y máxima de 31 grados; Istmo de Tehuantepec, mínima de 23 y máxima de 36 grados; Cuenca del Papaloapan, mínima de 22 y máxima de 34 grados; Costa, mínima de 23 y máxima de 35 grados; Mixteca, mínima de 15 y máxima de 31 grados; Sierra de Flores Magón, mínima de 17 y máxima de 34 grados; Sierra de Juárez, mínima de 11 y máxima de 29 grados; Sierra Sur, mínima de 14 y máxima de 30 grados. De esta manera despedimos tu programa En Movimiento y nos vamos con Chicoche Chico y los socios del ritmo. Ni tan gorda ni tan flaca. 11 con 58 minutos.

0: socios del ritmo.
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todo está aquí, con lo mejor de lo mejor, disfrutando de la hora tropical. 60 minutos de tu programa El Sabor del Mediodía.

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11: Bien, amigos, continuamos con más. Ya son las 12:38 en la hora correcta, la hora exacta. Son las 12:38. Avanzamos llevándote la hora tropical en este viernesito alegre, deseando que todo sea exitoso, bendecido, productivo, que todo salga de lo mejor. Pues deseamos que todo marche bonito, que todo marche 9-9, como dicen mis amigos del volante. Por ahí los saludos para nuestros amigos taxistas, nuestros amigos que nos van sintonizando a todo volumen. Pues enviamos el 7351 la distancia, que todo marque 99 hasta la 36 final, con ayuda del primerísimo. Por ahí para mis amigos los lechugas, Jorge, Daniel, nuestro amigo Duvalín, por ahí los saludos para el amigo Michel, para el amigo Yayo, para el amigo Layo, para nuestro amigo el señor Rey, mejor conocido como el pastelero, quien seguramente desde casita esperando el turno. Bueno, pues deseamos que estén teniendo un día favorable, un viernes bastante agradable, de lo mejor, que sea de grandes bendiciones. Amigos, saludos cordiales, agradeciendo la bonita sintonía, la participación de cada uno de ustedes. Bueno, por aquí los saludos, los whatsappazos al 972-1090846. Tenemos por aquí más saludos que dar a conocer para mi amiguito Ángel Alfredo, quien nos sintoniza desde la colonia Barrio Juárez Sur. Por ahí también la señora Juana, el señor Santiago, los saludos también para quienes nos sintonizan en esta colonia Barrio Juárez Norte, nuestros amigos Villas, el amigo Villarreal, el amigo Villaseñor, el señor Alfonso, por supuesto, nuestros amigos balconeros, nuestros amigos en los diferentes talleres donde suena a todo volumen el 90.5. Pero antes de avanzar, queremos saludar, felicitar y dedicar las mini mañanitas a todos los festejados precisamente en este día, en esta fecha, en este viernes 28 de agosto. Saludando también a nuestros abuelitos, hoy por ser día de los abuelos. Bueno, pues amigos, en México la fecha oficial es el 28 de agosto. Pues hoy se celebra a todos los abuelitos, también conocido como el Día Nacional de las Personas Adultas Mayores. Bueno, pues en esta fecha busca honrar la sabiduría, el cariño y el papel fundamental de los abuelos en cada hogar, en cada familia. Y por qué no agradecer por cada cariño, por cada amor, por cada bondad, por cada apapacho. Pues amigos abuelitos, bueno, pues muchas, muchas felicidades en este su día, que se la pasen bonito, que todos los nietos, los hijos, bueno, quienes tienen la dicha de tener a sus abuelitos, pues por qué no consentirlos en este día, por qué no apapacharlos en esta fecha especial. Bueno, con todo nuestro cariño, enviamos fuertes abrazos y por supuesto dedicamos las mini mañanitas. Dedicamos también a todos los festejados, a todos los cumpleaños, a todos quienes celebran algún acontecimiento muy en especial precisamente en este viernes 28 de agosto del 2026, de parte de la familia radiofónica que conforma XHYG 90.5 de frecuencia modulada. Enviamos nuestros mejores deseos, que se la pasen bonito, que sea un día muy, muy especial, que sea un día de mucha felicidad, de mucha dicha para cada uno de ustedes, amigos festejados, amigos cumpleañeros y nuestros amigos abuelitos. Así que fuertes abrazos desde cabina. Dedicamos las mini mañanitas.

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2: Bien amigos, continuamos, ya son las 12:54, solamente 6 minutos y nos darán ya las 13:01, así que es momento ya de despedir esta emisión de tu programa de música tropical, agradeciendo la bonita compañía, la amable sintonía, el espacio que nos brindan al escucharnos, al acompañarnos y al reportarse con nosotros, solicitando sus temas preferidos. Por aquí esta complacencia con los saludos cordiales para quienes nos sintonizan a todo volumen desde el Bajío Oriente. Dice: hola, muy buenas tardes, señorita Lenny, saludos para todos los abuelitos del mundo mundial, en especial para mi abuelita Carmelita Hernández, dice, de la colonia El Bajío Oriente, de parte de sus nietos. Porfis, ¿me puedes poner la canción del Diario de un Borracho? Saludos. Bueno, pues con esta canción nos vamos, nos despedimos, dedicando los saludos para la señora Carmelita Hernández allá en la colonia El Bajío Oriente. Quiero suponer a todo volumen, pero de manera en especial saludando a todos nuestros abuelitos, claro que sí, enviamos fuertes abrazos, enviamos muchos besos, deseando que se la pasen maravilloso, que estén siendo consentidos, apapachados por sus nietos, por sus hijos, quienes tienen la dicha de tener a su abuelita, a su abuelita, a sus abuelitos. Bueno, consiéntanlos, apapáchenlos, quiéranlos. Hoy es una fecha especial para nuestros abuelitos, así que enviamos las felicitaciones también de parte de la familia radiofónica que conforma XHYG 90.5 de frecuencia modulada. Por ahí los saludos para el señor Pedrito, la señora Eva allá en la colonia Rincón Viejo Norte, por ahí para nuestra amiga la señora Chabelita también, saludos, fuertes abrazos desde cabina. De esta manera despedimos tu programa de música tropical. Nos vamos. Recuerden que a continuación viene la información, las noticias, el noticiero Encuentro Local a cargo de mi compañero, el licenciado Romualdo Santiago Santiago, y desde los controles técnicos y más adelante los micrófonos, mi compañero Víctor Manuel Medina Gallegos. Hasta aquí mi primera intervención. Yo soy tu amiga y servidora, Lenny Pacheco Pérez. Como siempre, un gusto, un todo un placer acompañarles y que ustedes nos acompañen a nosotros. Así que no le cambien, quédense aquí con la Qué Buena Consentida. Nos vamos con Aniceto Molina, El Diario de un Borracho. 12:57.

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0: Hola, ¿qué tal? ¿Cómo están? Buenas tardes, muy buenas tardes tengan todos ustedes. Sean bienvenidos a este espacio de noticias en este ya viernes 28 de agosto del año 2026. Bueno, pues qué rápido se ve el tiempo, amigos y amigas que nos sintonizan en esta tarde y sobre todo pues en este encuentro que ya estamos aquí saludándoles, Santos de Agustín, Adelina y Pelagio. Muchas felicidades a quienes hoy están arrancando una hojita más de su calendario personal, y bueno, pues nos da muchísimo gusto saludarles en este día, y pues esperando que se les esté pasando de lo mejor, ¿no? Todos los amigos y amigas que están cumpliendo pues un año más de vida, deseando que pues sea un día pues bastante bonito, ¿no? Por ahí un saludo para nuestro amigo Adelino Martínez Tonel, allá en Santa María Petapa. Bueno, pues por aquí en este mes de agosto hemos estado por ahí siguiendo las redes sociales, y que prácticamente pues en este mes de agosto creo que cumplen años por ahí primero el presidente municipal Tereso Martínez García, luego Juanito y su grupo Innovación. También hace unos días estuvo de plácemes arrancando una hojita más de su calendario personal. Y hoy, nuestro amigo Adelino Martínez Tonel. Le tenemos un gran aprecio a nuestro amigo Adelino también, porque en aquellos ayeres cuando don Tereso Martínez Tonel aún vivía, que en paz descanse, ya emprendió el viaje sin retorno, pues en aquel entonces con mi compañero Octavio Jonás, que realizábamos los aniversarios aquí en la radio, los eventos que se hacen en la radio, pues ya nos ya había esa relación de amistad con los hermanos, ¿no? Con Tereso y con Adelino, y los dos se ponían de acuerdo y nos apoyaban, ¿no? Nos apoyaban con el equipo para tener aquí los eventos de la radio. Incluso pues venían a tocar también. Bueno, a mí ya no me tocó ver a Tereso participando en la radio, pero siempre su música estaba presente. Pero con el equipo siempre nos apoyaron don Tereso y don Adelino. Y un gran aprecio, porque después ya cuando se hizo cargo Juanito y ya después pues era don Adelino y Tereso, ¿no? Y les digo, y Juanito, ¿no? Y les tenemos un gran aprecio a estos dos señores. Juanito pues es joven, don Adelino pues es... ya un señor de algunos añitos, de mucho respeto. Y pues muchas gracias por todo el apoyo que le han dado a la radio, desde luego. Lo recordamos y lo recordaremos siempre, porque nos han distinguido no solamente con su amistad, sino con ese cariño que los ha caracterizado siempre. Y desde luego hace un rato pues me encontré en el centro a la señora Alicia, ¿no? Madre de estos tres muchachos, Juanito, Manolo y Tereso, hijos de don Tereso Martínez Tonel, que en paz descanse, y que pues con ellos surge la amistad, porque los conocimos niños, ¿no? Los conocimos niños, yo los conocí niños, y bueno, pues después, ahora pues ya son unos jóvenes todos talentosos, todos muy chambeadores. Pero un cariño especial también para don Adelino en esta tarde, y pues de ahí más tarde Víctor le va a poner las mañanitas a las 2 de la tarde en El Sabor del Mediodía. Pues Víctor, pues un saludo para nuestro amigo Adelino, ¿no?
1: Claro que sí, también lo conocemos hace muchísimos años junto con Tereso Martínez Tonel, y a nosotros sí nos tocó ver a Tereso con su nueva generación, y sobre todo nuestro paso allá por la radio de Lagunas. Ahí es donde inició nuestra amistad, y bueno, pues ahí conocimos sus producciones discográficas. Fue un grupo muy exitoso, Tereso y su nueva generación, y bueno, pues ahí también conocimos a Adelino, que él siempre fue el hombre de la logística, del staff del grupo de Tereso Martínez, y posteriormente con Juanito y su nueva innovación. Y aquí en la radio, pues como dices, cuando llegamos aquí a Matías, pues también pues ya nos conocíamos, ya teníamos esa gran amistad desde hace mucho tiempo con Tereso Martínez, que en paz descanse, y con el amigo Adelino. Y bueno, nos tocó pues compartir con él ya aquí en la radio los aniversarios, como tú decías, apoyándolo siempre con su equipo y también participando, ya no Tereso y su nueva generación, sino que Juanito y su grupo de innovación, Romano. Así que una gran familia, grandes amigos allá en Santa María Petapa, de los cuales tenemos un gran aprecio, un gran cariño, y como siempre recordamos a nuestro amigo Tereso Martínez Sonel, un saludo para él allá hasta el cielo, y bueno, tenemos tantas anécdotas con él, y bueno, pues ahora la amistad con Tereso, con Juanito, con Manolo, con su mamá la señora Alicia, y con todos ellos, una familia muy conocida, y toda la familia también de el amigo Adelino. Pues felicidades, Adelino, más adelante como estén las mini mañanitas aquí en la hora consentida, Romano.
0: Claro, y un saludo también para toda la familia, ya lo decías, para Victoria también, que es hermana de ellos.
1: Señora Victoria, un saludo muy especial.
0: Sí, claro, una gran para ella, y claro, para la esposa, para las hijas, para los hijos, muchas felicidades, ¿no?
1: Así es, Romano.
0: Bueno, pues amigos del auditorio, un placer, de veras, es viernes, y pues ya es viernes, como que ya, como dice Víctor por ahí, el puerco lo sabe, pero pues el puerco sabe que tienen que chambear y pues hay que trabajarle, ¿no?
1: Y un viernes muy movido, está por ahí, está, nosotros nos agarró por ahí la movilidad tremenda, ¿no? Porque sí, está, el centro está saturado de vehículos, de gente, vaya, pues es un día de plaza, ¿no? Y muchas familias se acostumbran o vienen a realizar sus compras justamente en este día, sobre todo la gente de los lugares circunvecinos de Materia Romana, así que hay mucha actividad en el centro ahorita, y bueno, pues bastante movilidad de automóviles también, y bueno, pues la verdad que sí, sí está bastante movido el viernes, hoy viernes de plaza aquí en Materia Romana.
0: Sí, viernes de sobre ruedas, viernes de plaza, pues a los amigos que vienen de diferentes partes de la región, pues les mandamos un saludo, y para quienes ya van de regreso también, pues un feliz retorno a casita y que sea un excelente fin de semana, ¿no?
1: Así es, Mando.
0: Bueno, pues a los amigos chimas también que por acá vienen de Santa María Chimalapa y de las diferentes comunidades a hacer sus compras también. Hace un rato tuve la oportunidad de saludar a algunos ahí, y vaya que pues dice que de regreso por ahí el taxi lleva en sintonía la radio y pues siempre nos piden un saludo. Bueno, pues saludos a todos ellos, ¿no? Saludos. Y bueno, pues vamos a platicarles detalles de la información. Víctor, pues ¿qué tendremos este fin de semana? Coméntanos un avance de lo que tendremos en este fin de semana con el fútbol, con la Liga MX y con lo que haya en la parte local.
1: Así es, Osvaldo, pues viene la jornada, ¿no? La 6 del fútbol mexicano, y que, bueno, pues traen los partidos, aparte de los juegos que se llevan a cabo en la semana de la Leagues Cup, donde cuatro clubes mexicanos están clasificados, justamente, pues al final es la Liga MX, son equipos de la Liga MX únicamente, Toluca, León, América y Monterrey, así que, pues una semana también llena de fútbol, y sobre todo también vamos a comentar la próxima jornada, que es ya a partir de el día de hoy, arranca la fecha 6 de la Liga MX, pero también lo que ocurrió anoche en la Liga Mexicana de béisbol, donde pues se va otro también de los que eran favoritos en el papel. Podríamos decir que se han roto las quinielas, porque Pericos de Puebla primero antier eliminó a Diablos Rojos del México, murió el rey. Y viva el rey. Bueno, pues vamos a comentarles eso también. Ya lo dimos ayer a conocer que Pericos avanzó a la final de lo que es la zona sur. Justamente estas finales que se llevan a cabo. La de la zona norte arranca el día de hoy entre Toros de Tijuana y Sultanes de Monterrey. Y la que se definió anoche en un juego que empezó a las 7:30 de la noche y terminó a las 0 horas con 16 minutos, con un tremendo jonrón del equipo de los Olmecas de Tabasco, que dejaron ahí tendidos en el diamante al equipo de Guerrero de Oaxaca, que la verdad que fue un juegazo ese, fueron a extra innings, y esto vamos a comentar justamente con Alan Espinosa, que fue el que bateó este jonrón. No había otra, no sabía para cuándo iba a terminar el juego. Inició el día jueves y terminó el viernes, pasando ya casi 20 minutos después de la medianoche. Así que eso es el béisbol, esa es la emoción, eso es los juegos de playoff, y vamos a comentarlo, Romano.
0: Claro, Víctor, pues ahí tiene usted, tendremos el comentario deportivo más adelante. Y bueno, pues en este fin de semana ya también por aquí estamos checando algunas acciones de las carreteras en el Istmo. Si usted viaja hacia la zona oriente, hacia la costa oaxaqueña, hacia las zonas turísticas por ahí de Puerto Escondido, de Huatulco o hacia algún otro punto de la costa. Bueno, en este momento no tenemos un reporte de bloqueo carretero alguno. Te puedes desplazarse con toda tranquilidad en este fin de semana. Por acá estamos checando, ¿no? Checando porque, bueno, ayer había bloqueos allí en Cuchitán, pero hasta este momento no tenemos reportes por acá con los amigos que nos comparten precisamente en los grupos de información, pero lo iremos checando, por supuesto, y si hay algo por ahí, pues le vamos a ir comentando más adelante, claro, por supuesto, muy importante. Y también le vamos a platicar, fíjese que estamos por ahí checando la información con el diputado local por el Distrito 11 de Matías Romero, Oliver López García, y hablaba precisamente de la tarjeta universal de salud, que es la tarjeta de salud bienestar. Allá en Santa María Petapa, pues hay oficinas abajo de la presidencia municipal donde la gente que quiera inscribirse para la tarjeta de salud bienestar pueda acudir en Santa María Petapa y obtener este beneficio. Digo, esto es para los que no están afiliados. Más adelante vamos a platicarles. Claro, por supuesto, hace un rato el diputado por este distrito lo platicó en su red social y pues dijo, ¿no?, que allá pueden hacer el trámite quienes así lo deciden. Y por supuesto que es muy importante, ¿no? Recuerdo que pues el INSABI, que fue una de las propuestas de López Obrador, pues no tuvo el resultado que se esperaba, pero pues ahora al parecer con la Presidenta de la República, Claudia Sheinbaum, se ha buscado que exista pues la atención médica en los hospitales del IMSS, en los hospitales del ISSSTE y en los hospitales del IMSS Bienestar, para todas las personas que no tengan seguridad social o no estén afiliadas al seguro, puedan recibir la atención médica, ¿no? Pues vamos a platicarles más adelante, amigos del auditorio. Y también, pues en el ámbito político, que ya se empieza a calentar a nivel nacional, a nivel federal, hay que recordar que pues el partido en el poder, el partido oficial, que es Morena en este momento, pues ya ha definido varios coordinadores territoriales en todo, en algunos estados de los 17 que tendrán elección para gobernador. En algunos pues ha habido estirones y jaloneos con sus compañeros o con los partidos coaligados, que son el PT y el Verde. Hay que recordar que el PT pues no en todos los estados tiene buena relación con los gobernantes en turno, como en el caso de Oaxaca. Sin embargo, para las diputaciones federales, el PT, el PDM y Morena van a ir en alianza, según, para no perder la mayoría en el Congreso. Sin embargo, pues también hay que recordar que de las decisiones que están tomando la nueva dirigencia nacional y los escándalos de corrupción, de huachicol fiscal, pues están alcanzando a varios personajes. Incluso algunos han salido sacrificados, que ya no podrán competir precisamente para un cargo de elección popular por la razón misma de las diferencias y acusaciones que existen adentro mismo de este instituto político o dentro de la estructura de gobierno. Y que pues esto va a tener, por supuesto, un resultado al final de todo en las designaciones, pero también en las próximas elecciones que habrán de llevarse a cabo, que serán en el 2027, en que se renovará el Congreso de la Unión, varios congresos locales, y que desde luego que pues esto está dando como resultado que no exista pues una cohesión con los grupos morenistas, que pues pareciera que están reviviendo, como lo decíamos en un momento, están reviviendo los pues en este caso las tribus que en su momento fueron afines al PRD, ¿no? Claro, pues Morena se conformó por grupos del PRD, pero que pues para ello crearon un estatuto donde ya no existieran esos grupos o esos clanes, que fueran pues una mayoría e impusieran su voluntad, y de esta manera pues hacer más equitativa el reparto de puestos. No se ha logrado, tal vez porque hoy pareciera que reviven pues esos grupos que buscan imponerse, ¿no?, en los cargos de elección popular que se están dando, ¿no? Y qué decir en el ámbito estatal, sobre todo en Oaxaca, donde también ya se empiezan a mover pues personajes, no solo el ámbito regional, diputación local o federal, sino también para las presidencias municipales, y digo, no es solamente el partido oficial, también lo están haciendo quienes creen tener posibilidades de otros partidos políticos, porque pues en cierta medida la competencia se va a poner bastante buena. Y en cierta medida pues también la gente tiene en sus manos la posibilidad de ir a las urnas, de cambiar la situación que a lo mejor ya no le gusta, o en algunos casos donde va a haber reelección, pues también, si la gente así lo considera de manera adecuada, darle una segunda oportunidad a quienes van por una reelección, o si no lo considera así, pues tal vez habrá más opciones por las cuales podrían votar y elegir en un momento dado, ¿no? Pero pues eso ya corresponderá también a la ciudadanía. Y pues amigos del auditorio, vamos a ir a una pausa comercial y regresamos con usted para comentarle más información.

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0: 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Continuamos.
3: Bien, amigos, el auditorio, estamos con más información para usted en esta tarde de 1:27. Pues un saludo de manera anticipada también para la contadora Nancy Juárez. Por acá nos dice que el domingo también estará arrancando una hojita más de su calendario personal. Hace unos días fue el cumpleaños de su mamita también, doña Juanita. Bueno, nos complace enviarles a doña Juanita, pues ya pasó sus cumpleaños, a la contadora Nancy, pues dice que es el domingo. Bueno, pues muchas gracias por ahí, por la invitación para el mole, dice, ¿no? Bueno, gracias, y que, por supuesto, pues sumamos a esa alegría, ¿no? Que pues alberga a los festejados, a los cumpleañeros que se reportan con nosotros, y pues por acá va de manera anticipada el saludo también y la felicitación. Claro que sí, contadora, muchas felicidades de manera anticipada, por supuesto. Y también saludamos a los amigos que por acá se están reportando con nosotros, por ahí para mi gran Juan Pérez, ¿no? Por ahí nos escucha también. Para Jorge, claro, allá en la colonia Los Robles Poniente, desde luego. Para mi amigo Leo López, el gran Leo, creo que está de vacaciones, ¿no? Por ahí, ya, creo que anda de vacaciones el gran Leo. Luego dice que nos escucha en las tardes. Bueno, si nos está escuchando, bueno, el saludo. Y desde luego también para Jorge, ¿no? Y para Noemí también en esta tarde, claro, ahí está el saludo, ¿no? Para mi amigo contador público Cuauhtémoc Fuentes Villanueva también, que todas las tardes nos escucha ya en la colonia Robles Oriente. Para la maestra Rocío también, claro. Para la maestra Ramona Río Zárate, claro, un saludo para ella, para el profesor Paulo y para Jimena también. Están disfrutando todavía de las vacaciones por ahí, Jimena, ¿no? Bueno, pues ahí el saludo. Y claro, para mi amigo don Manuel Nogales, ¿no? Y familia allá en la colonia Justo Sierra, por supuesto. Bueno, para mi amigo el decano de los periodistas en Matías Romero, Lucio Silva Díaz, el gran Vivo Cebritas, dice, ¿no? Por ahí su columna, ¿no? Dijera por ahí mi amigo Carlos Gómez, el...

la terrible abuelita de Margarito, ¿no? Bueno, su columna por ahí. Escribe chistoso, ¿no? Don Margarito. Bueno, claro, es un seudónimo, ¿no? Vamos con la información que tenemos para usted en esta tarde. Qué bueno que nos acompaña en este espacio de noticias, Encuentro Local. Le comentaba también sobre el estado del tiempo. Hay anuncio de lluvia para este fin de semana en algunos estados de la República Mexicana. Pues vamos a ver si nos toca algo de lluvia. Por acá nos decía Jorge, ojalá lloviera, ¿no? Pues sí, ojalá lloviera, pero vamos a decirle también que cuando llueva ya no vamos a querer el agua, porque luego nos mojamos los pies, luego nos da gripa, luego por ahí con eso de que ya no se sabe si es gripa, es influenza o es COVID, porque qué bárbaro, con esas enfermedades que nos están llegando ahora, pues es muy sorprendente, ¿no? Que es cada vez es más difícil combatirlas, pero la verdad es que tiene que caer algo de lluvia, ¿no? Para este viernes se prevén lluvias intensas en regiones de Guerrero, lluvias muy fuertes en sitios de Sonora, Jalisco, Colima, Michoacán, Puebla, Oaxaca, Chiapas, Campeche y Yucatán. Pues anoche llovió algo, ¿no? Anoche cayó algo de lluvia en Matías Romero. Vino a refrescar un poco en la tarde, noche se sintió un poco fresco. Y pues bueno, el pronóstico del tiempo para hoy es de lluvias intensas en Guerrero, muy fuertes en Sonora, Jalisco, así como en Colima, Michoacán, Puebla, Oaxaca, en la parte norte y oeste. Y en Chiapas, en la parte norte y sur, en Veracruz, en el centro y sur del estado, en Campeche norte y suroeste, y Yucatán centro y oeste, fuertes, lluvias fuertes en Baja California Sur, en Sinaloa, en Durango, Nayarit, Estado de México y Tabasco, chubascos en Chihuahua, Coahuila, Nuevo León, San Luis Potosí, Tamaulipas, Guanajuato, Querétaro, Hidalgo, Tlaxcala, Morelos, Ciudad de México y Quintana Roo, y lluvias aisladas en Baja California, Zacatecas y Aguascalientes. Pues todo esto estará por ahí provocado por el monzón mexicano, un monzón mexicano en el noroeste del país, inestabilidad atmosférica, canales de baja presión, circulaciones ciclónicas y vaguadas en niveles altos de la atmósfera, la onda tropical número 32 sobre el sur de México y la número 33 en la península de Yucatán y el sureste de la República Mexicana. Por eso le decía que nos puede llegar algo de lluvia por la tarde-noche en esta región norte del Istmo de Tehuantepec. 1:32 p.m, vamos a la pausa en este viernes. Regresamos con más información para usted. Esto es Encuentro Local.

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1: 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Avanzamos con más información para ustedes en esta tarde. Bueno, pues le platico y le comento rápidamente que hoy, 28 de agosto, es el día oficial de la celebración del Día del Abuelo, dice, ¿no? Por ahí estábamos viendo algunos negocios que, sobre todo restaurantes, ¿no?, que estaban haciendo la promoción para que las familias pues llevaran los abuelos a comer a sus negocios. Pues alguna promoción por ahí, ¿no? Claro. 28 de agosto, Día del Abuelo, Día Internacional de los Abuelos, una fecha de carácter religioso y global vinculada a San Joaquín y a Santa Ana, fíjese, ¿no? Hoy 28 de julio, bueno, fue el 26 de julio se conmemora el Día Internacional de los Abuelos, y el 28 de agosto se celebra el Día de los Adultos Mayores y su papel en la familia en México, que sería el Día del Abuelo. Y no sabía, fíjate, pero Víctor, por ejemplo, el 26 de julio, Día Internacional de los Abuelos, Día Internacional de los Abuelos por una fecha de carácter religioso y global vinculada a San Joaquín y a Santa Ana, que fueron los papás de la Virgen María, ¿no?
2: Así es, exactamente, el 26 de julio es, ¿no?
1: Ajá, 26 de julio.
2: 26 de julio,
1: pues sí. Es Día Internacional y hoy en México se celebra el abuelo, pero es una fecha exclusivamente para México nada más.
2: Sí, o sea que 26 de agosto se celebra el día oficialmente, el Día del Abuelo, y ahora también conocido como el Día Nacional de las Personas Adultas Mayores. Aparte, o sea, lo relaciona, vamos, el Día del Abuelo, pero también ya se menciona que es el Día Nacional de las Personas Adultas Mayores, hoy 28 de agosto. Claro que, pues no, específicamente no podemos decir que todos los abuelos sean de la tercera edad o mayores de edad, porque hay muchos abuelos jóvenes, ¿no, Romualdo?
1: Sí, o sea, muchos abuelos jóvenes.
2: Hay muchos abuelos que, pues, se casaron jóvenes, tuvieron hijos muy jóvenes y nietos también muy jóvenes.
1: Fíjate que yo conozco, ¿sí?, abuelas y abuelos,
2: sí,
1: de 40 años.
2: Sí,
1: sí,
2: jóvenes. Y a lo mejor algunos hasta un poquito menos, un de 37 años.
1: Sí, sí.
2: Ya los hijos los hicieron abuelos.
1: Sí,
2: pero bueno, finalmente, como platicamos hoy por la mañana, ¿no?, yo creo que es una... es una bendición, ¿no? Un privilegio de la vida, vivir esta etapa, desde la hora de llegar a ser abuelos. Quizá no todos tan jóvenes, ya, pues quienes tenemos esa dicha, pues ya actualmente ya somos también parte de la tercera edad. Entonces ya, pero pues hay también abuelos adultos más mayores, de mayor edad. Pero pues no es propiamente de decir que solo peinando canas ya eres abuelo, sino que sí. es también, hay muchos abuelos jóvenes, y finalmente pues es una bendición de Dios y un privilegio que te da la vida poder pues ser abuelo y ver a tus nietos, ¿no?
1: Decía Tino Manguito hoy que estaba haciendo una promoción,
2: sí,
1: para que a algunos abuelos llevaran a sus abuelos y les iba a dar una promoción, ¿no?
2: Pues
1: imagínate qué chingas si llegaran por ahí los jóvenes abuelos con sus abuelos, ¿no?
2: Sí, exactamente. Los abuelos que ya son abuelos con sus abuelos, o sea, exactamente, abuelos jóvenes, ¿no?
1: Sí, abuelos jóvenes, claro.
2: Sí, por supuesto, sí, sí.
1: ¿No? Abuelos de 40 años con abuelos de 55, 60, ¿no?
2: Pues sí. Pero pues bueno, para los nietos siempre pues es algo también especial tener a sus abuelitos. Los abuelos son sinónimo de amor, de sabiduría, ¿no? Y es un día justamente que reconoce dentro de la familia esa sabiduría y ese cariño que prodigia a los abuelos, a los nietos. Luego por ahí hay una canción de, me parece que es de Topollillo, que la letra dice que mis abuelitos son los papás de mis papitos, dice. Nos quieren como sus hijitos, pero nos consienten más. Y esa es la verdad, ¿no? O sea, sí, dice que los abuelitos consentimos mucho más a los nietos, o somos más alcahuetes con los nietos que con los propios hijos, ¿no? ¿Cómo es esto de la vida? O sea que cuando es como una segunda etapa de ser padres, pero ahora en la posición del abuelo, porque te regresas a los momentos que pues que tuviste a tu hijo entre sus brazos, siendo bebé, y bueno, pues de ahí viene pues como que es un cariño muy diferente. Claro, es amor igualmente para un hijo que para un nieto, pero tiene algo muy especial. Y eso los nietos lo sienten, obviamente lo viven en la sangre, y por eso muchos prefieren estar con sus abuelitos, porque saben que luego los alcoholizan más que los papás, ¿no?
6: Sí, así es. Pues bueno, un saludo para, por acá nos están pidiendo, dice... hola, buenas tardes, me podría felicitar a mis abuelos Eloy Mijangos y Marta Elena por ser día de los abuelitos de parte de sus nietos, que los quieren mucho, Iker y Jacqueline y Ricardo de la colonia San Bartolo. Pues un saludo para Eloy Mijangos y Marta Elena en este día por ser día de los abuelitos, dice, ¿no? Pues ya son abuelos ahí. Saludos a Eloy, claro, por supuesto. Y también por acá nos dice Juan Pérez, buenas tardes mi hermano, gracias por el saludo y saludos para todos. Por favor, saludos a mi mamá en el cielo, doña Lola, que vendía pollos en el centro. Por favor, Romualdo, de parte de mi esposa Yadira y mi hermano Jorge. Claro, pues ahí está el saludo, ¿no? Claro, doña Lolita, ¿no? Pues sí, que en paz descanse. Saludo para sus hijos, claro, en la colonia Los Robles Poniente. Y bueno, pues saludos para todos los abuelos, ¿no? Por acá para mi compañero Octavio Jonás Santos Santiago, que ahora, ya después de su jubilación, se la pasa y disfruta más a los nietos, ¿no? Saluda ahí en casita para doña Katy también, para nuestro
2: Raúl Sánchez
6: Antonio, ¿no? Que también es abuelo.
2: Raúl Sánchez Antonio.
6: Claro, Germán
2: Gutiérrez Alvarado.
6: Ya, tú, Víctor.
2: Ya me incluyo también en la lista.
6: Sí,
2: ya
6: claro.
2: Abuelo también, orgullosamente.
6: Sí. Bueno, pues una bendición, ¿no? Que ya sean abuelos y pues muchas felicidades. Y claro, pues para todos los amigos radioescuchas de la Qué Buena, para toda la gente que nos está escuchando y sintonizando, si son abuelos o abuelitas, muchas felicidades, por supuesto, y les mandamos un fuerte abrazo.
2: Y que se reporten con nosotros, ya tenemos el espacio después de las noticias para felicitarlos. Fíjate que no hay muchas melodías dedicadas a los abuelos, ¿verdad? No hay muchas. Como canciones dedicadas a las mamás, y hay algunas para los papás. Sí, algunas bonitas del abuelo, como la de este Juan Salvador, hoy comí con el abuelo, la de El Abuelo un Día con Alberto Cortés, pero de ahí en fuera, así como que buscamos algunas melodías del abuelo, pues no hay muchas, ¿no? Pero pues sí, debe haber alguna discografía especial de ellos también, claro. Infantiles, sí, como la que comentábamos de Topollillo, de otros, de Cricri, que tiene la canción de la abuelita, en fin, pues también hay muchas melodías bonitas dedicadas a los abuelos. Así que felicidades para todos, abuelitas y abuelitos, jóvenes y adultos mayores, muchas felicidades.
6: Así es, Víctor Manuel, pues ahí está en la felicitación, y digo, para quienes se reporten, claro que les mandamos el saludo a través de este espacio de Noticias Encuentro Local. Saludos también para las personas que nos escuchan en el centro de esta población, por ahí para la gente que está pues a esta hora, pues prácticamente ya terminando el comercio, y bueno, pues quienes siguen todavía con las ventas, pues un saludo también en esta tarde. Ojalá que todo sea y salga de maravilla, ¿no? Una tarde con 45 minutos, vamos a la pausa comercial. Regresamos con el comentario de mi compañero Víctor Manuel Mena Gallegos en este encuentro local.

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0: 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Y nos vamos a la información deportiva, amigos de Encuentro Local Noticias, en este viernes, fin de semana, se nos viene un fin de semana pues súper deportivo en México, con el béisbol, con la Liga MX, y también aquí en Metrotomero se espera que sí haya ya actividad local, por aquello de que las lluvias lo han impedido, pero pues tendremos un fin de semana deportivo, como muchos otros, pero este tiene un sabor especial, sobre todo hablando del rey de los deportes de la Liga Mexicana de Béisbol, que vaya, que ha dado sorpresas este playoff 2026, y Diablos Rojos del México no pudo alcanzar el tricampeonato, todos lo sabemos, que quedó en el camino ante unos Pericos de Puebla que tuvieron una gran reacción, parecía que al regresar la serie, justamente después de que pues había bailado el Perico, ¿no? Cuando lo habían derrotado en la pizarra 11-5, también tuvo por ahí un juego que le metieron 16 carreras, pero Puebla hizo pues nombrada allá en el estadio Jargelú en la Ciudad de México y derrotó al equipo de los Diablos Rojos del México. Murió el rey, como lo decíamos ayer, los Pericos de Puebla eliminaron, eso fue antier, a los Diablos Rojos del México, al blanquearlos en el sexto juego de la serie, le ganaron 6-0 y se acabó el sueño del tricampeonato para los capitalinos, para toda la afición seguidora de los Diablos Rojos del México, una de las grandes instituciones, un equipo ícono y de los grandes del béisbol mexicano. Era bicampeón, pero ahora no pudo llegar al tricampeonato y Pericos está en la serie final por el campeonato de la zona sur y se va a enfrentar nada menos y nada más que a los Olmecas de Tabasco, que anoche, vaya juego, ellos sí se fueron hasta las últimas consecuencias, se fueron hasta el juego 7 y bueno, pues justamente fue un duelo que pues nadie esperaba, ¿no? Un duelo de poder a poder en cuanto a la batería y en cuanto, aunque no fue de grandes carreras, pero sí, sobre todo el equipo de Olmecas, pues se fue arriba en la pizarra, al equipo de Guerreros como que no le salían las cosas, pero finalmente un juego que comenzó a las 7:30 de la noche de ayer viernes, vino a concluir a las 0:12 p.m, por ahí con 16 minutos, casi 20 minutos después de la medianoche, se terminó al siguiente día en un estadio centenario a todo lo que da, el estadio, el Parque Centenario 27 de febrero, allá de Villahermosa, Tabasco. La gente no se movía, estaba muy emocionante el juego, se fueron a extra innings, algo tenía que ocurrir, era un vuelo pues apretado, y cuando justamente perdía el equipo de Guerreros de Oaxaca, pues en la octava entrada lograron emparejar el duelo y esto obligó a los extra innings y bueno, pues ahí se puso muy emocionante el duelo hasta que llegó nada menos que Alan Espinosa, que bateó jonrón de 2 carreras en la baja de la entrada 13 ya en extra innings y le dio a los Olmecas de Tabasco la victoria de 5-3 sobre Oaxaca para avanzar a la final de la zona sur que se va a jugar ante el equipo de Pericos de Puebla. El batazo del sonorense fue ante Henderson Franco por el jardín izquierdo, provocando pues la locura en un estadio centenario lleno hasta las banderas y sobre todo un público entregado a su equipo, los Olmecas, que respondieron finalmente cuando parecía que Guerreros recobraba vida a la tribu zapoteca, parecía que Guerreros tenía ya en las manos Olmecas, pues vino este jonrón. Francis Peguero fue el pitcher ganador con un heroico relevo de 3 entradas en blanco. Ahora los Olmecas serán anfitriones de los Pericos a partir de este sábado, a partir de mañana, en una serie a ganar 4 de 7 probables encuentros. Va a ser un buen duelo. Digo, el equipo de Guerreros también era favorito, al igual que Diablos Rojos del México. Digo, los cuatro equipos. Y pero vaya que estos dos equipos demostraron también su gran béisbol, y merecidamente Olmecas de Tabasco y Pericos de Puebla disputan el gallardete de la zona sur para avanzar a la Serie del Rey, que es la serie final por el gallardete de la Liga Mexicana 2026, que está vacante, que dejó justamente Diablos Rojos del México. Habrá un nuevo monarca del béisbol nacional. En otro frente sabemos que va a ser Monterrey, los Sultanes contra los Toros de Tijuana. Pero bueno, pues también la afición oaxaqueña creo debe estar contenta y satisfecha. Digo triste porque el equipo no pudo avanzar, pero los guerreros pues reaccionaron ayer, mandaron el juego a extra innings, iban ganando la serie 3-0, la logró empatar el equipo de los Olmecas, pero pues Guerreros ha hecho una gran campaña, y por ahí una página deportiva pues agradece al equipo de Guerreros, que dice que la afición siempre cree en ellos, porque regalaron una nueva oportunidad de disfrutar de béisbol en Oaxaca, y por permitirnos, dice, vivir una temporada inolvidable en la nueva casa, el Estadio Yuba, allá en la capital oaxaqueña, que pues se pensaba que iba a ser historia, que los guerreros estaban para llegar a la serie final, por la serie del Rey, y poder ser campeones en su nuevo estadio. Pero el béisbol así es, nada está escrito en el béisbol hasta que cae el AU 27, así que, bueno, pues ahí está lo que ocurrió, pero pues la afición yo creo que debe estar satisfecha con lo hecho por el equipo de Guerreros de Oaxaca, y pues la afición los espera en el 2027 a seguir disfrutando de la Liga Mexicana, y sobre todo en su nueva casa, en su nuevo templo de la tribu zapoteca. Se ganaron el respeto, dicen los guerreros de todo México, a pesar de perder el 8-5 por 3 en extra inning, de no poder conseguir el pase a la final de la zona sur. Los guerreros de Oaxaca se ganaron ese respeto de todo México, así que pues estarán presentes hasta el próximo 2027, cuando arranque nueva cuenta la Liga Mexicana de Béisbol, con un nuevo campeón, un nuevo monarca que saldrá de Sultanes, Pericos, Olmecas o el equipo de Toros de Tijuana. Y así se jugará la serie, bueno, pues la serie de campeonato de la zona sur, todos sabemos, arranca mañana, bueno, pues el detalle será sábado 29 de agosto a las 7 de la noche en el Estadio Centenario. Los Pericos tienen que viajar allá a Tabasco, Puebla. El equipo de Puebla viaja a Tabasco, al Estadio Centenario. Este partido se juega el día de mañana, sábado 29. Pues seguramente los horarios que ya, porque aquí no me marca el horario, pero están jugando a las 7 de la noche. El domingo 30 de agosto lo jugarían a las 6 de la tarde, también en el Estadio Centenario. Y en Puebla la serie se traslada al Estadio Hermano Cerdán a partir del martes 1 de septiembre, así que sábado y domingo es allá en Villahermosa, en partido de 7 de la noche el primer juego, y el segundo a las 6 de la tarde en el Estadio Centenario. Así que el lunes no hay actividad para que se traslade la serie al Estadio Hermano Cerdán a Puebla y a la Angelópolis, así que dos juegos en Tabasco, allá en Villahermosa, es lo que respecta a la zona sur, buscando el gallardete. En la zona norte, pues también arrancan hoy las hostilidades entre pues dos grandes novenas, pues va a ser también un duelo de poder a poder, la final del norte, en un nuevo capítulo de la gran rivalidad del norte que está por escribirse. Toros de Tijuana y Sultanes de Monterrey vuelven a encontrarse, esta vez por la supremacía de la zona norte, un campeonato que se disputará por quinta ocasión entre ambas novenas. Este viernes el Toros Mobile Park vuelve a ser escenario de una batalla que promete quedar en la memoria de toda la afición al rey de los deportes allá en la zona norte. Así que bueno, pues el juego 1 y 2 comienza allá en Tijuana el día de hoy, justamente a las 7:35 de la noche. Van a ser tres juegos allá en Tijuana: el viernes 28, dos juegos, perdón, viernes 28 y sábado 29 a las 7:35 allá en Tijuana. Después se traslada la serie y el martes seguramente allá en Monterrey se continúa con la serie final. Es a ganar 4 de 7 juegos las series de las zonas, zona sur y zona norte. Pues es en lo que con respecto a los playoffs finales de la Liga Mexicana de Béisbol. Por otra parte, la fecha 6 del torneo Apertura 2026, después de lo ocurrido en la semana, cuando los equipos mexicanos pues se llevaron prácticamente a los equipos de la MLS con triunfos importantes del equipo de Toluca, del equipo de León, del equipo de la América, y bueno, pues ahí están ya en las semifinales. Monterrey va a enfrentar al América en el Cup, y el equipo de León al equipo de Toluca. Ya esta semana que viene serán los partidos y son juegos pues a morir. Va, finalmente la Liga va a quedar en la, con un campeón de la Liga MX, ninguno de la MLS, como se debería esperar, que fuera una final entre un equipo de la MLS contra la Liga MX, pero esta vez se llevó todo en la Liga MX, la Liga Cup. Todos los partidos serán allá en Estados Unidos, ningún juego se juega, valga la redundancia, en México, así que bueno, pues se espera que sean grandes duelos entre los equipos mexicanos, el duelo de Monterrey y América. Dice Chay, por ahí me comentaba Chay hoy por la mañana que me hizo una llamada telefónica, dice que del duelo entre Monterrey y América va a salir el campeón de la League Cup. ¡Órale! Pero piensa primero, Chay, que está León, que ha hecho un gran torneo, está jugando bien en Liga MX, hizo una gran League Cup, y Toluca también, al que ha sido mi campeón de fútbol mexicano, pues no hay que descartarlos. Yo creo que se van a ser duelos muy, pero muy, muy parejos. Bueno, pues hoy viernes 28 de agosto arranca pues la fecha 6 del torneo Apertura 2026 de la Liga MX, Atlante contra León a las 7 de la noche en el Estadio Ciudad de los Deportes. Necaxa contra Cruz Azul a las 7 de la noche hoy en el Estadio Victoria de Aguascalientes. Va de visita la máquina que anda descarrilada totalmente, ¿no? Tijuana contra Pumas hoy también en jornada de viernes 28 de agosto, 3 partidos a las 9:10 en el Estadio Caliente. Tijuana recibe a Pumas, Tijuana viene de ser goleado por Chivas. Atlas recibe a Querétaro mañana sábado, jornada sabatina a las 5 de la tarde en el Estadio Jalisco. Pachuca recibe a Chivas a las 5 de la tarde también mañana sábado en el Estadio Hidalgo. En América, las Águilas reciben a Puebla, que anda muy bien Puebla, anda en los primeros lugares de la tabla, a las 7:05 de la noche en el Estadio Banorte, allá en el Estadio Azteca. Santos Laguna contra Tigres sábado 29 de agosto a las 21:10 horas en el Estadio Corona, esto del sábado. Y el domingo, para cerrar la fecha 6, Toluca contra Juárez a las 6 de la tarde en el Estadio Nemesio Díaz, y Monterrey contra el equipo Atlético San Luis el domingo 30 de agosto a las 20:10 horas en el Estadio BBVA, allá en Guadalupe, Nuevo León, en el Gigante de Acero. Así que Pumas va a Tijuana, pues el equipo de Tijuana llega herido a sus partidos, así que no va a ser una duana fácil para el equipo de Pumas, que ahora ya tienen de nueva cuenta en sus filas al Chino Huerta, que regresó a Seúl, que regresó a casa, dice él, con los Pumas, después de estar de su paso por Europa, el nuevo refuerzo de Pumas, que llegó entre bombos y platillos. Esperemos que tenga un buen torneo el Chino Huerta, que viene de algunas lesiones que le impidieron pues tener actuaciones destacadas allá en Europa, en el fútbol donde estuvo, en el club donde estuvo. Y rápidamente comentarles que sí se juega hoy la gran final de lo que es la categoría máster, nos informa el profesor Víctor Manuel Ojeda Mendoza. Y bueno, pues justamente es entre el equipo de Barrio Juárez contra el equipo de Liverpool, que es un equipo de Los Robles. Este partido hoy a las 4 de la tarde, la gran final categoría máster allá en el Estadio Ferrocarril. Si usted tiene tiempo para asistir y disfrutar del fútbol, hay una premiación importante de este torneo categoría máster, que también está apoyando en este caso el gobierno municipal de Mateo Romero, que encabeza Edwin Antonio Trinidad a través de su dirección de deportes, apoyándolo. Y bueno, hay una premiación económica importante para el equipo campeón en esta gran final. Y bueno, pues también más adelante, porque es una, aquí tenemos lo que van a ser mañana las finales, mañana hay finales del torneo de fútbol 7 de verano de la Liga de Fútbol Municipal Infantil y Juvenil de Mateo Romero, Avendaño, Oaxaca, El Bambú. Esto en el campo Emiliano Zapata, allá en el Rastro, Rastro León, como lo conocemos. Mañana, sábado 29 de agosto. Más adelante vamos a dar a conocer los partidos en la hora consentida y los horarios de los juegos, pero hay actividad mañana allá en el estadio, en el campo deportivo del Rastro. Por cierto, que luce muy bien, porque la gente encargada de mantenimiento del ayuntamiento, del gobierno municipal, ha estado yendo a los campos a darle mantenimiento, y luce muy bien el Rastro León. Así que bueno, pues allá va partidos mañana de el FUT 7 en estas categorías infantil y juvenil, que vamos a conocer un momento más, porque por cuestión de tiempo no los vamos aquí, pero más adelante lo mencionaremos con mucho gusto. Así que hay final hoy a las 4, categoría máster, en el estadio Barrio Juárez contra Liverpool, la gran final de fútbol de esta categoría. En lo que tenemos información, Romero Santiago, aquí en el encuentro local de noticias.
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2: Claro que sí, Víctor Manuel, pues ahí tiene usted el comentario deportivo de mi compañero Víctor Manuel Mina Gallegos en esta tarde. Bueno, pues ya estamos en fin de semana. Les recuerdo que mañana en punto de las 8 de la mañana tendremos encuentro sabatino desde la capital del estado, como todos los sábados. Estará muy bueno. Conducido por nuestro compañero director de noticias, Francisco Vázquez Jiménez. También dirigido por nuestro director general, Humberto López Lena Cruz. Y bueno, pues un equipo de colaboradores que también pues estarán sin duda comentando mañana lo más interesante e importante de la semana, pero también lo que ocurre en el ámbito nacional, en el ámbito estatal, y claro, con las elecciones que ya se, o más bien con el proceso electoral que ya se desarrolla en este momento, y el proceso electoral de elecciones que tendrá verificativo en 2027, ¿no? Que como le decía hace un rato, hoy tenemos ya pues algo de movimiento de los que aspiran a ser diputado local, diputado federal, presidente municipal. Hay quienes buscarán la reelección en tanto en diputaciones locales como presidentes municipales. Y claro, ya le decía yo en días pasados cuántos partidos políticos existen también para registrar candidatos en esta elección que se avecina. Creo que pues hoy en este contexto del proceso electoral que se viene, pues quienes tienen las posibilidades pues se van a inscribir por algún partido político, van a competir. Digo, la cuestión de aspirar a un cargo de elección popular pues es muy muy importante, pero también es cierto que los partidos políticos pues tienen sus candados, ¿no? Tienen sus candados para quienes sí pueden ser o quienes en un momento dado pues no pueden ser, o por qué sí pueden ser. Y es obvio que pues en esto, como le decía, el lunes le voy a platicar cuántos partidos políticos pues hay, aparte de Morena. Algunos van a ir en alianza, otros pues definitivamente no, o habrá alianzas parciales para unos y para otros definitivamente no. Entonces van a ir solos, para que usted pues también, si quiere participar, lo haga, ¿no? Porque pues hoy también en redes sociales vemos que pues es muy cómodo comentar, ¿no? Comentar, descalificar, agredir o lastimar, pero pues mire, la política es una actividad para algunos muy emocionante, para otros muy desgastante, y para otros pues la política de intereses que representa, pues obvio que a algunos gusta cómo se dan las cosas, a otros no les gusta, pero sabe cuándo también es uno realmente aprende y sabe si está hecho para estar en la política o no, cuando participa de manera directa, porque es cuando realmente se conoce a los amigos, se conoce a la familia, se conoce a la gente, porque todos los días pues alguien te palmea la espalda, alguien te da la mano, alguien te da un abrazo y alguien te dice: estamos a toda madre, somos amigos y lo que quieras, y estamos contigo. Pero no, cuando se habla de política ya surgen otros intereses y surgen otras cosas, y que definitivamente es ahí donde entendemos que la política no está hecho para muchos, sino para quienes realmente tienen el estómago, tienen el talento, tienen las ganas y aguantan de todo para entrarle a esa actividad, que para muchos pues quienes no la conocen pues dicen siempre los mismos, ¿no? O por qué se quiere reelegir. Bueno, pues yo le diría a todo ciudadano que en un momento dado que quisiera conocer un poco más de cerca de la política, pues hay otros partidos políticos y hay también la opción de ser candidato ciudadano para competir por un cargo de elección popular. Porque ¿sabe por qué no se componen las cosas también en nuestras comunidades, en nuestros pueblos? Que siempre nos quejamos, otra vez no hay un foco, otra vez la obra la van a hacer en un lugar donde no es porque... pues es el presidente de Colonia o la presidenta de Colonia. Otra vez, pues no se hicieron las cosas que nosotros pensábamos. ¿Sabe por qué pasa eso? Porque nosotros no participamos y a veces decimos, la política a mí no me gusta, la política no me interesa, la política es una cochinada. Por eso, quienes toman las decisiones de la política en su pueblo, en su agencia, en su colonia, en su comunidad, la toman porque precisamente los ciudadanos no queremos participar, no queremos entrarle porque siempre decimos que la política es una cochinada o no nos interesa. Ah, pero cuando están, por ejemplo, los que se quieren reelegir ahorita, es que otra vez el mismo, o otra vez la misma, o otra vez ellos, que no hay más gente. Por eso participemos, hay más partidos políticos para hacerlo y ahí nos daremos cuenta realmente si contamos o no con el apoyo de la gente que dice que ahí estamos para lo que venga, ¿no? Para lo que sea. Eso es lo más importante. Entonces, hoy, como le decía, como ocurrió con el PRI en 80 años, decíamos, ¿por qué siempre ganan los priistas? Porque mucha gente está hecha para la política, sí, pero también nosotros a veces dejamos la política en manos de unos cuantos y es ahí cuando las cosas no funcionan. Es ahí cuando nosotros, por ejemplo, en Matías Romero tenemos tantos elefantes blancos que se han construido por las malas decisiones que toman muchas veces los gobernantes, pero que nosotros no somos capaces de entrarle y participar. Y solamente participando, pues podríamos aportar nuestras ideas y podríamos cambiar el destino de nuestros pueblos y podríamos cambiar el destino de nuestros municipios. Por eso mucha gente se enquista en el poder, se queda en el poder y ya no se quiere ir de ahí cuando ya sabe que pues no hay más quien le quiera entrar. Y es ahí donde nosotros nos quejamos, pero no nos quejemos. Si no queremos participar, pues no nos quejemos y dejemos que las cosas las hagan quienes sí tienen la voluntad. Pero creo que estamos en un tiempo muy importante en este momento para entrarle en alguna trinchera, como sea, pero hay que aportar las ideas, ¿no? Y de esa manera, pues podríamos construir algo mejor. Gracias, feliz fin de semana, es viernes. Yo soy Romualdo Santiago Santiago, agradezco a mi compañero Víctor Manuel Medina Gallegos. Buenas tardes, buen provecho, hasta la próxima.

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0: Pues que se apunta, porque ya estamos a fin de semana, es viernes al fin, gracias a Dios, bueno, viernes 28 de agosto, pues es el último viernes del mes de agosto del 2026, del octavo mes del año de este año. Bueno, el último viernes, porque ya el lunes estaremos finalizando el mes de agosto e iniciando la semana el martes con el mes de septiembre. Soy Víctor, no me engañes, aquí estamos ya contigo, no me consentida, así que bueno, es fin de semana, rico, que sea un fin de semana sabroso para todos, que la pasen muy bien, porque bueno, para muchos hoy concluyen las actividades, para muchos hoy ya no habrá aquella actividad después de salir de la chamba, otros que nos alargamos un día más, a imprimirle todo el entusiasmo y toda la alegría para que todo salga bien, toda la actitud al millón para que todo lo que planeemos o estemos realizando en nuestras actividades y en todo lo que tenemos planeado, pues salga positivamente, salga excelente, que es lo más importante. Es que todos están teniendo también una gran semana, ya de fin de mes, del mes de agosto, y se avecina ya el mes de la patria. Teléfonos en cabina, 972-109-0846, es el teléfono de WhatsApp, y a través del 972-72-0266, recibimos tus llamados telefónicos y de esta forma te atendemos con mucho gusto, tenemos tus saludos, atendemos sus peticiones de melodías e interactuamos contigo también en redes sociales a través del Face Matías Cabina. Así que repórtense con nosotros, saludos para toda la gente chambeadora, para todas las amas de casa que están ya preparando la comida hasta ahora o ya la prepararon, para quienes están en casita y quienes aún todavía van a terminar las vacaciones y ya a partir del lunes empiezan actividades, sobre todo las escuelas, ¿no? Pues saludos cordiales para todos los chavos que ya están preparando los útiles escolares, también los padres de familia, pues saludos para todos, que sea un gran fin de semana, que sea un excelente viernes, una tarde bonita para todos, se avecina lluvia, se nubla de pronto el sol, pero sí se siente el calorcito aquí en Matías Romero, está algo caluroso la tarde, estamos por ahí de 33 grados, así que bueno, pues a disfrutar, lo más importante de esta tarde, que sea muy bonita y agradable allá con toda la familia. Tenemos 32 grados en estos momentos exactamente. Vámonos con Nelson Cancela y se llama Fin de Semana. 2:19. 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

Bueno, pues saludos, felicidades para todos los abuelos y abuelas. Hoy es el día del abuelo. Y ya en el noticiero felicitamos a todos los abuelitos y abuelitas, ¿verdad? Hoy en su día, pues no está de más que les dejemos unas mini mañanitas aquí en la hora consentida para todos los abuelos y abuelas, abuelos jóvenes, porque ya comentábamos, hay abuelos jóvenes, hay abuelos ya también mayores, adultos mayores, y bueno, pues para todos ellos, con todo nuestro respeto y admiración, pues prodigian mucho amor, y sobre todo, pues al abuelo siempre hay que respetarlo muchísimo, amarlo, porque ellos nos dan todo su cariño y sobre todo su sabiduría, ¿no? Los abuelos y abuelas, y quienes ya pues tenemos la dicha de llegar a esta etapa de la vida, pues también estamos muy contentos, ¿verdad? De serlo. Y bueno, pues felicidades para todos los abuelos. Aquí están las mini mañanitas de la hora consentida.

Así que hoy 28 de agosto, oficialmente en México es el Día del Abuelo y también conocido, ahora conocido como el Día Nacional de las Personas Adultas Mayores. Así que muchas felicidades pues para todos los abuelos. ¿Por qué se celebra este día? Bueno, pues el reconocimiento familiar, se busca honrar.

Con sabiduría, el cariño y el papel fundamental de los abuelos en el hogar. Origen institucional se estableció justamente, en lo que es en México a partir de 1983, vinculado también a la decisión internacional de dedicar a agosto a la vejez, según lo que estamos retomando de estos datos. Dice, otras versiones, algunos relatos atribuyen la fecha al santoral católico de San Agustín, del 28 de agosto, o la iniciativa de un locutor de radio local en Chihuahua, llamado Edgar Fernando Gaitán. Así que son datos de por qué se festeja pues esta fecha. Así que un reconocimiento muy especial para todos los abuelos y abuelas hoy en su día. Vamos a visitar con mucho gusto, en hora consentida, de la Qué Bueno 90.5, al señor Adelino Martínez, gran amigo, Adelino Martínez Torera, allá en Santa María Petapa. Ya debe estar disfrutando por ahí de un rico mole, de una barbacoa riquísima con la familia, de un rico pastel. Adelino, que la pase muy bien, gran amigo, como decía Romualdo, lo conocemos hace muchos años, pues parte muy importante de esta familia Martínez Tonel, recordando a nuestro gran amigo Teresa Martínez, a Teresa y su nueva generación, actualmente Juanito y su grupo Innovación, y toda esta familia bonita, deseando que la pases, muy bien el día de hoy, allá en San Pedro Petapa, en tu domicilio particular. Felicidades pues para Adelino Martínez Tonel, de parte de su esposa, sus hijos, hermanos y toda su familia. Muchas, pero muchas felicidades. Y aquí están las mini mañanitas.

0: Saludos para él, para los amigos Tavo y para todo el personal de servicios municipales en el Ayuntamiento de Miguel Romero, amigo Tavo que lo escucha, gracias. Y a todo el público bonito que está escuchando la que viene en estos momentos. Y felicidades a todos los abuelitos y abuelitas, muchas felicidades. Ritmo sabroso de la hora consentida.
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0: 2:32.

0: Gracias, nos vemos pronto, gracias.
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2: Pues avanzamos con la hora consentida, son ya las 2 de la tarde con 36 minutos. Tenemos más felicitaciones y con mucho gusto, mi amigo Tony nos escribe por aquí, dice: hermano, ¿podrías mandar una felicitación para mi esposa Marcelina Rafael de Jesús? Hoy es su cumpleaños. Y dice: ok, pues muchas felicidades, con mucho gusto, saludo Marcelina, esposa, los saludo Tony. Hay quienes están en doble festejo, en el día del abuelo y también en el cumple, pues muchas felicidades para la señora Marcelina hoy en su día. También de parte, este saludo muy especial de parte de su hija, dice: saludos y felicidades para mi mamá, la señora Marcelina Rafael, de parte de toda la familia y de sus hermanas Benicia Rafael y Nepa Rafael. Claro que sí, con mucho gusto, están reunidos y nos están escuchando, están disfrutando de la música guapachosa de la hora consentida, el buen ambiente musical. Pues felicidades pues para la señora Marcelina, que la sigue pasando muy bien, la señora Marcelina Rafael de Jesús, con su esposo, con sus hijos, con sus hermanos, con toda la familia, con sus nietos, hoy con motivo de festejar un año más de vida. Pues antes del tema sabrosón que estamos ya escuchando en el fondo musical, las mini mañanitas para la señora Marcelina, que la pase muy bien. ¡Felicidades!

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0: Pues se dice que el tiempo en radio es oro y vaya que avanza rápidamente, y pues tenemos el espacio informativo y tenemos que ser exactos, así que van a quedar algunas peticiones de melodías pendientes porque y consideradas, porque no podemos programarlas ya debido al tiempo, así que una disculpa al público, pero los saludos son con mucho gusto. Pero antes, aparte de una información deportiva, aparte de la final, mejor dicho, de hoy a las 4 de la tarde del Estadio Ferrocarrilero, en la categoría Master, dentro de la actividad deportiva aquí en Monte Romero, pues el duelo entre Barrio Juárez y el equipo de Liverpool a las 4 de la tarde. También habrá actividad mañana deportiva en lo que respecta, preguntaban de las ligas de veteranos del domingo y la liga de veteranos Jepón de las Flores, pues no nos esperan información para saber si se van a cabo o no, por aquello de que se ha suspendido ya durante 3 semanas por la cuestión de las lluvias, la jornada 15 en la Liga Yepón, ¿verdad? Para eso, saludos para el amigo Miguel del Atlético Bajío, si tiene información, pues que nos envíe con mucho gusto, mañana la vamos a conocer, y también para el amigo Lalo y los amigos Chávez Enríquez de la Liga también de veteranos de allá del estadio, y Lalo de allá de las Flores. Bueno, pues mañana hay finales del torneo de fútbol 7 de verano de la Liga de Fútbol Municipal, Infantil y Juvenil de Mateo Somero, Avendaño, el Bambú Cruz, bueno, el Bambú se llama la Liga. Y bueno, Emanuel Bambú Cruz, nuestro amigo y tocayo al profesor Víctor Manuel Ojeda Mendoza nos envía la información. Mañana sábado 29 de agosto, Campo Mariano Zapata, en el Rastro, categoría 2019-2020, a las 9 de la mañana, Máquina 21 contra la Pandilla, categoría 2017-2018, a las 10 de la mañana, la Pandilla contra Alebrijes MR, categoría 2015-2016, a las 10, aquí no nos ponen cuál puede ser el enfrentamiento, nos ponen un signo de interrogación en la información que nos envían. Categoría 2013-2014, Alebrijes MR contra Leones de Santo Domingo, y la categoría 2011-2012, a las 11 de la mañana, Máquina 21 contra Margarita Maza. La promoción será a las 12:30 horas. Bueno, pues actividad deportiva para si usted desea asistir. Y bueno, saludos a todos los equipos y a los padres de familia que apoyan a sus hijos. Ya decíamos que pues mucha gente festejando hoy, doble festejo, ¿no? Lo que es el día del abuelo y muchos cumpleaños. Un saludo muy especial para mi hermana hasta Cuernavaca, Morelos, que lo escuchan por internet, por ahí mis sobrinos y mi hermana, a mi hermana Araceli Medina Gallegos, que hoy cumpleaños y también es el día del abuelo, así que ya la felicitamos por WhatsApp y por redes sociales, pero le damos un fuerte abrazo por si nos está escuchando en estos momentos. Muchas felicidades a mi hermana Ara, que está, mi hermana Chely, que está de plácemes hoy, como tuve también del día de los abuelos. Bueno, pues también con mucho gusto el saludo para pues tanto abuelos y abuelas de la familia como amistades también, allá para mis primos abuelitos ya, ¿verdad? Tello Solana, y para Lulú Paulo, feliz día del abuelo y la abuela, también para Manuel Solana, feliz día del abuelo y la abuela, allá para la hermana Carmela en la colonia Rincón Viejo, saludos muy especiales, para el cuñado Juan Pablo Velázquez Villegas, también felicidades con motivo del día del abuelo, que lo estén pasando bien, y que bueno, pues a todos los abuelos y abuelas que nos escuchan en esta tarde, pasen muy bien. Para el amigo Pedro Márquez Moreno, saludos muy muy especiales en esta tarde, y para su esposa también con este motivo, y un saludo muy especial a la señora Marcelina, quien ya le dedicamos las mañanitas, la señora Marcelina Rafael, de parte de toda la familia, de sus hermanas Benicia Rafael y Nepa Rafael, de su esposo, nuestro amigo Tony, mi hermano del alma, y también de parte pues de sus hijos y nietos y de toda la familia, cumpleaños, y también con motivo del día del abuelo. Nos vamos a dejar con parte de un sol de genial que nos pidieron aquí a través de esto que es La Hora Consentida, y es un son bellísimo de Ritmo Tehuantepec con el Supergrupo Juárez. Saludos para la prima Rosalba Barrado, el primo Francisco Toledo de la Cruz, saludos felicidades como tío del abuelo, para Silvia y para Matías Méndez, felicidades, saludos. El Zoom Pabluna, gracias, es todo en La Hora Consentida, el punto de las 3, viene la información. Yo soy Víctor, me mando un gallego, los dejo con mi compañera Lenny Pacheco Pérez, el enlace con las noticias y más tarde al micrófono, en la programación musical de La Qué Buena. Un provechito, hasta la próxima.

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1: Educativas, justo el próximo lunes 31 de agosto arrancará formalmente el ciclo escolar y hay pues alumnos sin maestros, hay grupos sin clases. Podría ser un tanto difícil el que arranque el ciclo escolar con el plantel completo si esto no se soluciona, es lo que argumentan, les digo, los trabajadores de la educación, además de los que están en la capital oaxaqueña, allí frente al edificio sindical en Armenta y López, en pleno centro histórico de la ciudad de Oaxaca. En los temas del panorama nacional, por supuesto, también muy interesantes en esta tarde, ya que pues ha mermado, ha disminuido de manera pues en un porcentaje muy alto, muy elevado, le digo, las inversiones desde la iniciativa privada. De esto le vamos a tener mayores detalles. Pero déjeme saludar a mi compañera Lilu Martínez, que por cierto nos tiene algunos otros avances de la información que les vamos a compartir durante esta segunda hora de encuentro, hoy viernes 28 de agosto. Muy buena tarde, Lilu, te escuchamos.
2: Francisco y estimada audiencia de Encuentro W Radio Oaxaca, ¿qué tal? Excelente tarde de viernes, ya 28 de agosto de este 2026. Vamos con el avance informativo para esta segunda emisión de los noticiarios Encuentro. Son las noticias de última hora que marcaron la jornada de este viernes. En temas nacionales, la presidenta Claudia Sheinbaum puso sobre la mesa una nueva reforma. Se trata de impedir que personas con doble nacionalidad puedan ser presidentes de México o gobernadores. Morena perdió un voto clave en el Senado. La salida de Enrique Insunza deja a la Cuarta Transformación sin mayoría calificada por sí sola. En Oaxaca, familiares de desaparecidos reclaman resultados. Colectivos están cuestionando las acciones de la Comisión Estatal de Búsqueda. Un tractocamión terminó en el fondo de un barranco. Ocurrió sobre la carretera 125 rumbo a Putla de Guerrero. Otro ataque de un perro en Huajuapan de León. Una mujer de 51 años resultó lesionada en la Agencia de las Ánimas. Oaxaca guarda una historia de más de 5.000 años. Nuevos fechamientos revelan la antigüedad de restos de maíz encontrados en la Cueva de las Manitas. Trabajadores del Hospital Civil Dr. Aurelio Valdivieso de la ciudad de Oaxaca protestaron este día ante la falta de funcionamiento del elevador ubicado en el área de pediatría de aquel nosocomio. El líder sindical del Ayuntamiento de Oaxaca de Juárez, Marcelino Coache, denunció amenazas de muerte y actos de hostigamiento en contra de él y de un grupo de trabajadoras y trabajadores organizados a efecto de evitar que denunciaran públicamente un desfalco de más de 35 millones de pesos registrados en la Dirección de Pensiones del Ayuntamiento de Oaxaca de Juárez. Parte de la información que le tendremos a detalle en esta segunda emisión de los Noticiarios Encuentro. 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Con muchísimo gusto les estamos dando seguimiento. Francisco, continuamos con más información en esta tarde de encuentro.
1: Bien, muchas gracias, Lilu. Por supuesto, vamos de inmediato con el panorama nacional. Mire que el optimismo para la inversión privada en México ha alcanzado su punto más bajo en años. Esto de acuerdo con los últimos datos arrojados por Data Coparmex, encuesta que se realiza cada 6 meses a sus agremiados, y la disposición de los empresarios para concretar inversiones en el país sufrió una severa contracción. Esta medición evalúa factores como el clima de inversión, la seguridad, la carga regulatoria, la regulación y la relación con el gobierno y el combate a la corrupción dentro del entorno empresarial nacional. En Así las Cosas con Gabriela Marketing, Juan José Sierra Álvarez, presidente nacional de la Confederación Patronal de la República Mexicana, Coparmex, explicó que la medición abarca 71 centros empresariales en todo el país y que los resultados muestran un deterioro evidente en las expectativas de crecimiento del sector privado mexicano. El dirigente patronal destacó que la disposición para invertir registró su caída más pronunciada desde que comenzó a medirse en 2020. Actualmente, únicamente el 23% de los socios considera que es un buen momento para realizar inversiones en México, lo cual representa una disminución de 16.5 puntos porcentuales en comparación con el periodo previo. Anteriormente, 4 de cada 10 empresarios veían condiciones favorables, mientras que en la medición reciente esa proporción se redujo a solo 2 de cada 10. Esta pérdida de confianza también repercutió negativamente en las proyecciones de expansión, pues la proporción de empresas afiliadas con planes de crecimiento descendió del 62.8% al 50% en el lapso de un año. Este escenario evidencia que el sector empresarial ha tenido que transitar de un esquema de expansión a uno enfocado en la resistencia. Entre los principales factores que frenan el desarrollo empresarial se encuentran la incertidumbre económica, la inseguridad y la incertidumbre política. En el ámbito de la seguridad, los delitos continúan afectando a los agremiados, situando a la extorsión y el cobro de piso como el problema de mayor frecuencia. 1 de cada 2 socios ha sido víctima de algún delito y el 20% de los casos de extorsión fueron cometidos por autoridades o personas que aparentaban serlo. En materia de corrupción, aunque el indicador mostró una ligera disminución al ubicarse en 30.4%, 3 de cada 10 empresas siguen enfrentando estos actos, concentrándose la mayor incidencia en el ámbito municipal con un 64%. La aprobación sobre el desempeño de los gobiernos estatales se situó en 29.2%, lo que indica que solo 3 de cada 10 socios perciben que las autoridades locales han cumplido con sus objetivos. Juan José Sierra concluyó que estos datos no responden a apreciaciones, sino a la realidad expresada por las empresas en las distintas regiones del país. La presidenta Claudia Sheinbaum Pardo se pronunció a favor de que los maestros no usen dispositivos digitales como celulares o tabletas en las escuelas, al igual que las niñas y los niños en espacios educativos. Desde Palacio Nacional, en su conferencia matutina, la jefa del Ejecutivo enfatizó que muchos países han regresado a la pluma y el papel al considerar los efectos negativos en el uso excesivo de los teléfonos inteligentes y tabletas electrónicas en clases. Dijo que ya en la escuela ya no se utilizan los dispositivos porque resulta que utilizar la pluma y el papel desarrolla más las actividades psicomotoras o las capacidades psicomotoras. Ante esto, dijo, lo que se quiere lograr que por lo menos en las escuelas no se utilicen los dispositivos digitales, ni por los maestros, ni por los estudiantes. La mandataria federal aconsejó que en las familias, los padres y madres deberán tener sus mecanismos de control de estos dispositivos. Consideró, por lo tanto, relevante que se conozcan los impactos del uso de los teléfonos celulares de manera ininterrumpida. La presidenta Claudia Sheinbaum se reunió con familiares de los 43 normalistas de Ayotzinapa y confirmó que el gobierno federal presentará un nuevo informe sobre la investigación antes del próximo 26 de septiembre, cuando se cumplen 12 años de la desaparición de los estudiantes. El gobierno informó que se han intensificado hasta 10 personas que afortunadamente lograron ser identificadas y que no habían sido involucradas en el caso, y que actualmente se encuentran detenidas. La Administración Federal sostiene que la investigación continúa abierta y que se busca avanzar en la identificación de responsables y en el esclarecimiento de lo ocurrido. Los familiares, sin embargo, mantienen la exigencia de conocer el paradero de los estudiantes y de que se profundicen las investigaciones. El nuevo informe será políticamente relevante porque llegará en el marco de una fecha emblemática para el movimiento de los padres y madres de los normalistas. Haremos el bloque de anuncios y vamos a volver con la información que se está generando a esta hora aquí en el estado de Oaxaca. Les agradezco de antemano que sean parte de este encuentro a través de sus mensajes, sus comentarios, alguna opinión, sus notas de voz. Ya saben que esto es bien práctico ahí desde el WhatsApp al 951-308-1361. Volvemos pues después de estos anuncios con más de nuestro encuentro segunda emisión.
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2: En Oaxaca ya tendremos oportunidad de comentar ampliamente sobre estos casos que nos está dejando de la semana en la capital. ¿Qué le parece este operativo donde detienen a 14 integrantes del sindicato ASAEO? Un sindicato que se fortaleció a partir precisamente de la nueva administración estatal y qué decir del ayuntamiento capitalino. Aunque ASAEO tiene presencia en algunas otras regiones de la entidad, como en la región del Istmo de Tehuantepec, entre transportistas principalmente. Ahí vemos a estos gremios ampliando su pues ahora sí que su matrícula, ¿no? Con la aplicación de algunas calcomanías en los toldos de taxis, de mototaxis, de camiones de estos que se utilizan para el acarreo de material pétreo, etcétera, etcétera, etcétera. Y claro, tienen sus formas, tienen sus políticas, tienen sus mecanismos de atracción. Hay algún ofrecimiento que hace posible que se vayan sumando más y más personas que, bueno, al final de cuentas, el caso de ASAEO y otros sindicatos, realmente no sabemos bien a bien qué son realmente, a qué se dedican realmente. Por encimita, pues pueden parecer, ¿no?, algunos gremios allí muy ocupados con el incluir a sus agremiados en las oportunidades de trabajo que se van generando en el interior de la capital. Pero eso puede ser por encimita. Bien a bien, ¿a qué se han venido dedicando estos sindicatos? Bueno, aquí la incursión del gobierno federal a través de la Secretaría de Marina y el Ejército Mexicano hizo posible este cateo en Oaxaca y ahí están los resultados. Bueno, ya podremos llevarles más datos al respecto. Mientras tanto, en Oaxaca también la Comisión Estatal de Búsqueda de Personas Desaparecidas puso en marcha una jornada de búsqueda generalizada masiva en vida, con la participación de familiares, amigos y colectivos que mantienen la búsqueda de personas cuyo paradero se desconoce. Las actividades comenzaron en Santa Lucía del Camino, donde se realizaron recorridos de difusión, colocación de lonas y pega masiva de cédulas con información de personas desaparecidas, con el propósito de ampliar la posibilidad de obtener datos que permitan establecer su paradero. La titular de la Comisión Estatal de Búsqueda, Michelle Julián López, señaló que estas acciones buscan mantener visibles los casos de desaparición y fortalecer la participación social y la localización de las personas que continúan ausentes. La jornada forma parte de las acciones de búsqueda en vida que se realiza con familiares y colectivos para ampliar la difusión de los casos y generar posibles pistas que contribuyan a su localización. Sin embargo, esto también genera otras reacciones. Hay otra perspectiva entre las víctimas indirectas de estas desapariciones en la entidad oaxaqueña. Bueno, de tal manera que colectivos de personas buscadoras exigieron este viernes la destitución de la titular de la Comisión Estatal de Búsqueda, Michelle Julián López, porque acusan a la funcionaria de no otorgar atención a las víctimas. Fue una de las consignas enarboladas, la de ¿por qué no buscas si recursos hay? Esta manifestación se dio hoy en el Zócalo de la ciudad de Oaxaca. Los manifestantes colocaron lonas con las imágenes de personas cuyo paradero se desconoce y en las que reiteraron sus señalamientos sobre la falta de atención y acciones en pro de las víctimas. Señalan, aseguran que hay presupuesto en el papel, pero abandono en el campo. Esa ha sido de las consignas utilizadas este día. Las lonas fueron colocadas frente a Palacio de Gobierno mientras se hicieron escuchar las voces precisamente de los familiares de estas personas desaparecidas. Oaxaca no es ajena, Oaxaca no es la diferencia en este tema que en el país ubica, suma a más de 130,000 desaparecidos desde los últimos años. 3:21 p.m, vamos a continuar con más información y vamos a tener también el dato sobre lo que ha ocurrido este día por enésima ocasión entre los trabajadores del Hospital Civil Aurelio Benítez en la capital oaxaqueña. Hoy, la falta de funcionamiento de un elevador provocó que salieran a las calles, pudieran manifestar su inconformidad allí en inmediaciones del Hospital Civil. Allí dieron a conocer cómo han sido estos últimos días en que este elevador del área de pediatría pues no ha estado funcionando. Y bueno, el dato que tenemos al respecto, y ya lo vamos a tener con mayores detalles, es que este elevador será reparado o será sustituido, de hecho, por una empresa que ya se está ocupando del tema, pero que podría llevar la conclusión de este trabajo hasta un mes. Vamos a escuchar con atención la información completa contigo, Álvaro Morales. Muy buena tarde.
0: ¿Qué tal, Francisco? Buenas tardes. Efectivamente, trabajadoras y trabajadores del Hospital Aurelio Valdivieso de la ciudad de Oaxaca protestaron hoy ante la falta de funcionamiento del elevador ubicado en el área de pediatría de aquel nosocomio. Los manifestantes, adscritos a la subsección 07 de la sección 35 del Sindicato Nacional de Trabajadores de la Secretaría de Salud, acusaron que la máquina dejó de funcionar desde julio pasado, lo que obstaculiza el cuidado de los pacientes, tanto niños, pero también recién nacidos, pequeños que son intervenidos en este punto del estado de Oaxaca, el Hospital Civil Aurelio Valdivieso. Las y los trabajadores salieron a la vía pública y se colocaron en los cruceros localizados en las inmediaciones, y cada vez que el semáforo marcaba la luz roja, exhibían pancartas y manifestaban su inconformidad. La secretaria de la subsección 07, Patricia Méndez, sostuvo que a pesar de que el gobernador de Oaxaca, Salomón Jara, prometió que tanto ese como otros tres elevadores que utiliza el personal médico serían sustituidos, eso no ha pasado. Apuntó que el elevador es prioritario para sobrellevar adecuadamente la atención de los menores de edad, como es el caso de trasladar a los pacientes a las áreas de rayos X y otras áreas como traumatología. Asimismo, indicó que los pacientes que permanecen en tococirugía o en el área de cuidados intensivos no pueden ser trasladados al área de hospitalización. Refirió que, como es recurrente, el personal ha tenido que improvisar soluciones, una condición que es inadmisible ante la existencia de una autoridad a la que le corresponde garantizar el correcto funcionamiento de los hospitales. Así las cosas, Francisco, con esta protesta que volvió a implementar la subsección 07. Y también justo a los pocos minutos de que se instauró esta movilización, resulta que el coordinador del INS Bienestar en Oaxaca, Carlos Bautista Leiva, recientemente nombrado, sostuvo que la compostura del elevador del área de pediatría del Hospital Civil podría demorar hasta un mes. Sin embargo, sostuvo que su gestión, su administración, vamos, la delegación del INS Bienestar en Oaxaca, ha solicitado a la empresa responsable agilizar algunos trabajos de adecuación a efecto de que la máquina pueda volver a funcionar lo antes posible. Afirmó que tanto él como su equipo de trabajo han mantenido reuniones con el líder de la sección 35 del Sindicato de Salud para que las y los trabajadores dejen de protestar. Sin embargo, a pesar de esto, los inconformes continuaron con su movilización durante el mediodía y tarde, los primeros minutos de la tarde de este viernes. En ese sentido, refirió que la solución, la respuesta,

0: recuerdo que no es el único caso. En muchos otros casos, al interior de los hospitales, este tema de los elevadores ha tenido serios problemas. Pero pasa mucho tiempo antes de que se pueda atender el problema. La pregunta, simple si usted quiere, y podríamos pensar incluso de que sin mayores fundamentos, ¿no? Porque tenemos que conocer, a ver, ¿desde cuándo no funcionan? ¿Por qué dejan de funcionar si deberían tener un mantenimiento periódico? La empresa que los instala debe cada 2, 3 meses, no sé, llegar y supervisar que todo esté en perfectas condiciones. Y si no, de inmediato, darle el mantenimiento preventivo. No se le paga, no se le exige. Y una vez que ya hay que corregir el problema, pasan semanas, pasan meses. Los trabajadores comienzan a manifestar su inconformidad, revelan, vuelven mediático el tema y viene la atención. Y tienen que pasar varias semanas más, como en este caso, que podría llevarse hasta un mes para que el problema quede solucionado. Un elevador, señoras y señores, un elevador. Digo, yo no soy experto en la materia, pero nos podemos imaginar que el problema de un elevador, desde su mantenimiento periódico, preventivo, no tendría por qué ser mayor problema al interior de un hospital. Ahora, la relevancia de los elevadores. Imagínense que por las escaleras se tenga que cargar a los pacientes. Ahí al hombro prácticamente. De los enfermeros, de los camilleros, de los propios médicos, tal vez de las enfermeras, de las médicas, no sé. No son condiciones adecuadas de trabajo. No es un trato digno a los pacientes. Un elevador. ¿Cuánto puede costar el mantenimiento de un elevador? Para no llegar precisamente a esto, ¿no? Pero bueno, nos podemos imaginar muchas cosas y la verdad es que todavía hay mucho que nos puede sorprender de la falta de eficiencia de pronto de quienes tienen a cargo estos espacios. Porque ahora sí que dijeran, ¿no? Recursos sí hay, debe haber, para no llegar a este grado. 3:28, restos de maíz localizados en la Cueva de las Manitas, en Santiago Dominguillo, fueron fechados con una antigüedad de hasta 5.473 años, aportando nueva evidencia sobre el largo proceso de domesticación de esta planta fundamental para las culturas mesoamericanas. La arqueóloga e investigadora del Centro INAH Oaxaca, Nelly Robles García, presentó los nuevos resultados durante una conferencia en el Colegio Nacional, donde explicó que hay una de las muestras que fue analizada con apoyo de la Universidad de Harvard y alcanzó los 5.473 años antes del presente. Otro estudio realizado por un grupo de la UNAM había establecido una antigüedad de 4.810 años. La investigadora aclaró que estos fechamientos no permiten determinar exactamente cuándo comenzó el consumo del maíz. Lo que muestran es un proceso mucho más prolongado en el que los antiguos grupos humanos experimentaron, seleccionaron y transformaron progresivamente la planta hasta hacerla dependiente del cultivo. En la Cueva de las Manitas también se han localizado semillas, restos de cestería, fibras, cordeles, herramientas de piedra, olotes y otros materiales orgánicos. Las evidencias indican que el sitio no fue una vivienda permanente, sino un refugio utilizado de manera estacional por grupos de cazadores y recolectores que aprovechaban los recursos de la región. Vamos a los anuncios, son las 3:30, ya volvemos.
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8: 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Domingo Tehuantepec. Sin embargo, esto por supuesto que genera múltiples afectaciones a cientos de personas que deberían poder transitar libremente por esta vía de comunicación federal. José Luis López nos tiene los detalles. Muy buena tarde, José Luis, te escuchamos.
9: ¿Qué tal, Francisco? Te saludo con gusto desde la ciudad de Juchitán para informarte en relación a esta protesta que nuevamente se instaló sobre la carretera federal. El día de ayer dábamos cuenta de esta misma manifestación. Este grupo de personas se apostó en dos puntos sobre esta vía federal que conecta al municipio de Juchitán con Santo Domingo Tehuantepec. El primer bloqueo se instaló a la altura de este punto conocido como Canal 33, en donde cruza este canal de riego y que ha sido un punto en donde siempre se han instalado estas manifestaciones, pero además un fragmento de los manifestantes se trasladó a otro punto sobre la misma vía federal, bloqueando a la altura del paraje conocido como Imeca. Con esta manifestación, pues ellos han estado exigiendo lo que ya adelantabas, la liberación de 11 personas, señalan, que se encuentran detenidas, procesadas por delitos que aseguran que no cometieron. Esto fue desde el pasado 24 de julio, de acuerdo a lo que han dado a conocer los familiares de estas personas que están llevando a cabo esta manifestación, que el día de hoy ampliaron su protesta con un bloqueo más sobre esta misma vía. Es decir, existen tres barricadas instaladas sobre la carretera federal, provocando que pues cientos de personas que tienen la necesidad de cruzar por este tramo carretero tengan que caminar, algunos, otros más, abordar los mototaxis que, dicho sea de paso, aprovechan este tipo de protestas para hacer cobros excesivos, Francisco, que obligan a las personas pues a reembolsar dinero que no tenían previsto, y esto es lo que está generando que el día de hoy pues haya esta afectación, ya que los camiones que se trasladan a Santo Domingo Tehuantepec y a Salina Cruz se encuentran hasta el último punto del bloqueo y y son por lo menos unos 3 kilómetros que hay que caminar. Esto es lo que está generando pues ya inconformidad también de los usuarios del transporte público. Algunos que cuentan con vehículos particulares buscan vías alternas, la supercarretera que también tiene en estos momentos una protesta. Sin embargo, hay algunas vías que son de caminos de terracería que no se vuelven recomendables por lo riesgoso que implica pues transitar en estos caminos. Francisco, me reporten esta tarde.
8: Muchas gracias, José Luis. Buena tarde. Continuamos.
9: Buenas tardes.
8: Nos están dando las 3:36. Bueno, vamos a otros temas del interior del estado también, por supuesto. Y es que otra manifestación ha tenido lugar hoy por parte de trabajadores, profesores, pues, de la zona escolar 068 de educación primaria. Aseguran que falta personal administrativo, falta personal de intendencia, falta profesores para poder pues brindar las clases, el trabajo que necesitan las escuelas de la zona escolar 068. Por eso llegaron hasta la caseta de cobro de la carretera 185D a la altura de Ciudad Ixtepec. Allí se manifestaron pacíficamente este 28 de agosto. Dieron paso libre prácticamente a los automovilistas y transportistas en esa zona. Son integrantes de la delegación sindical de Primero 5, de la sección 22. Hay muchas necesidades para la reposición de personal. Aseguran que informaron en tiempo y forma sobre estas carencias, pero que no se ha asignado al personal faltante. Se trata de docentes, también personal administrativo. Están exigiendo pues a las autoridades correspondientes la solución inmediata. La sección 22, la propia sección 22, la dirigencia estatal de la sección 22 debió haber tomado cartas en el asunto desde hace mucho tiempo para poder resolver la falta de recursos humanos. Esta situación pues los llevó hoy a hacer un llamado a toda la sociedad, a madres y padres de familia, para solidarizarse con lo que dicen que es una lucha que busca mejorar las condiciones para el inicio de clases, que está a unas cuantas horas, por cierto, ¿no?, de arrancar el ciclo escolar 2026-2027, por lo menos de manera oficial, según el calendario de la Secretaría de Educación Pública. Eso es lo que ha ocurrido en la región del Istmo de Tehuantepec. Vamos a tener otra nota, otra información en torno a lo que está ocurriendo al interior del estado de Oaxaca y tiene que ver con la situación de la ciudad y puerto de Salina Cruz, precisamente también en la región del Istmo. Mi compañero Antonio Villaseñor nos tiene el siguiente reporte. Muy buena tarde, Villaseñor, adelante.
10: Muy buenas tardes, Francisco, un gusto poderte saludar desde el puerto de Salina Cruz esta tarde soleada de viernes. Y te comento rápidamente que pues allá en Tehuantepec se están haciendo los trabajos de aforo en algunos pozos, sobre todo en el pozo ubicado en la colonia Soledad, que suministra esta parte de la colonia Benito Juárez, el Soledad, cuarta sección, algunos fraccionamientos como el Picayal, el Siglo XXI, Tagolaba, entre otros, lo que está generando que desde el día de ayer por la tarde se esté suspendida el servicio de agua potable. No hay agua en esta zona. Dieron a conocer Marco Antonio Escobar, quien es el encargado del SEA Bienestar en Tehuantepec, que estos trabajos van a culminar hasta el próximo día jueves. Así que varios días van a estar, casi una semana van a estar sin el vital líquido. Mientras tanto, pues bueno, la gente que alcanzó a racionar el poco de agua, pues va a estar un poco desesperada también, porque al momento de irse acabando, pues hay que comprar pipas, y aquí en Tehuantepec, pues sí, también las pipas están un poco caras. En la zona baja están en $400 y las más altas, en algunos cerros de las más altas, del que es la López Portillo, la Juárez, pues sí suben arriba de 600 pesos las pipas de 3.500 litros. Y para los ciudadanos, por supuesto, que van al corriente con sus pagos, es un tema de exigencia, porque pues imagínate, Francisco, están pagas. Hay señores que pagan hasta un año anticipado y de ese año nada más tienen 10 días, 15 días. El servicio de agua potable, pues es un tema complicado, que también es un tema y es una crisis que se ha estado presentando en varios municipios. Hoy dimos a conocer por la mañana en nuestro espacio matutino que ya se está restableciendo el tema en Salina Cruz después de 15 días, en Tehuantepec también se están presentando estos problemas, pero aquí también es por el mantenimiento de los pozos, el aforo, y de paso también dieron a conocer que van a reparar el tema eléctrico de los arrancadores de estas bombas que suministran a esta zona de Tehuantepec. Se espera, Francisco, que en las próximas horas también pues avancen poco a poco también en desmantelar las bombas y darle el mantenimiento adecuado para que no se vuelva a necesitar la suspensión del servicio de agua potable en próximas fechas. Así por lo menos aguanta un año y de ahí se vuelva a ver otra vez el mantenimiento. Y bueno, mientras tanto, pues la suspensión va a estar por más o menos 5 días afectando a los ciudadanos de Tehuantepec.
11: Gracias, señor. Gracias, buena tarde. Continuamos.
10: Gracias, buenas tardes.
8: Bueno, durante esta semana hemos tenido información muy puntual desde la ciudad y puerto de Salina Cruz, también en nuestra cobertura que nos permite Antonio Villaseñor, y a través de la señal 97.1 de FM, los 40 en Salina Cruz, emisora de Grupo Encuentro Radio. Vamos a otro tema, a otro dato. Álvaro Morales nos está informando cómo Marcelino Coache, que por cierto es parte del Ayuntamiento Capitalino, denuncia amenazas de muerte contra él y trabajadores del Ayuntamiento de Oaxaca de Juárez. Asegura que por denunciar un quebranto de hasta 35 millones de pesos al interior de esta administración. Adelante, Álvaro.
12: Francisco, buenas tardes de nueva cuenta. El líder sindical del Ayuntamiento de Oaxaca de Juárez, Marcelino Coache Verano, denunció este día amenazas de muerte y actos de hostigamiento en contra de él y un grupo de trabajadores y trabajadoras organizados a efecto de evitar que denunciaran públicamente un desfalco de más de 35 millones de pesos registrado en la Dirección de Pensiones del Ayuntamiento de Oaxaca de Juárez. El líder afirmó que las amenazas las recibió durante la tarde de ayer de manera anónima, horas antes de que este día tanto él como otros representantes sindicales denunciaran públicamente la presunta malversación y exigieran explicaciones a la titular de pensiones, Laura Mijangos. Coache Verano afirmó que el hostigamiento comenzó desde hace varios días, cuando tanto él como sus compañeros comenzaron a recibir mensajes y llamadas en las que les exigían cesar con sus demandas de transparencia. También reveló que un grupo de personas no identificadas modificaron los equipos contables de la Dirección de Pensiones con el fin de borrar evidencia de las irregularidades. Abundó que del quebranto está enterado el presidente municipal de Oaxaca de Juárez, Raimundo Chagoya, quien ordenó investigaciones ante la Contraloría Municipal y dio parte a la Fiscalía de Oaxaca para comenzar la carpeta de investigación correspondiente. En ese sentido, representantes de los 6 sindicatos que coexisten en el Ayuntamiento de Oaxaca de Juárez reiteraron la exigencia de la salida de Laura Mijangos de esa dirección, y no solamente eso, Francisco, sino que responsabilizaron de cualquier acto en su contra a funcionarios de la Dirección de Pensiones en esta serie de denuncias hechas este día por integrantes de los sindicatos que coexisten allá en el Ayuntamiento de Oaxaca de Juárez, y en este caso Marcelino Coache Verano es representante del sindicato independiente del Ayuntamiento Capitalino. Si te parece, escuchemos qué es lo que dijo el líder sindical sobre esta denuncia.
13: Esto trajo como primera situación las llamadas telefónicas anónimas, mensajes donde decían que se calmaran la situación. Posteriormente, a los 8 días, hubo intromisión de gente ajena, porque no sabemos quién lo haya hecho hasta el momento, está la investigación, lo tiene en manos de la fiscalía. Borraron todos los sistemas del departamento contable para borrar las evidencias de lo que estaba sucediendo. Posteriormente, vía control remoto, borran el Contact Six, donde se manejan los millones de pesos en cuanto a préstamos, nóminas, facturas, notas que son sumamente de los bancos, del banco exactamente Banorte. Denunciamos porque eran millones de pesos los que se estaban haciendo gastos indebidos sin tener ninguna sustento de compra o gastos, como es el trabajo de esta privada que lo hicieron los propios vecinos y que aparecía como gasto de la administración.
12: Es el reporte que tenemos.
11: Bien, muchas gracias. Gracias a Álvaro Morales. 3:46. Vamos a los anuncios. Volvemos con más información.
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7: Muy bien, muchísimas gracias. Avanzamos en la emisión Encuentro en esta tarde de viernes. Mire, habrá que estar muy atentos a lo que sigue ocurriendo en la zona de los Chimalapas. Precisamente en San Miguel, Chimalapa, un conflicto de hace muchos años en sus límites con el estado de Chiapas. En este sentido, la Suprema Corte de Justicia de la Nación podría estar preparando una solución definitiva al conflicto limítrofe entre estas dos entidades. El presidente de la Suprema Corte de Justicia de la Nación, Hugo Aguilar Ortiz, adelantó que en los próximos días se atenderá de forma definitiva la delimitación territorial en la región de los Chimalapas, tras detectarse errores en las coordenadas geográficas de la sentencia previa. El ministro reconoció que las inconsistencias cartográficas que ubicaban puntos erróneamente hacia el Pacífico y zonas limítrofes con Veracruz obligaron a revisar el caso para garantizar certeza jurídica, subrayando que las resoluciones judiciales deben trascender el papel y traducirse en soluciones reales para las comunidades mediante el diálogo. Esto es lo que están planteando desde la Suprema Corte de Justicia de la Nación. Recordemos, y con esto no, en absoluto, no pretendo decir que ahora sí que podría inclinarse la balanza por el tema de el presidente, el ministro presidente de la Suprema Corte de Justicia de la Nación, es oaxaqueño, ¿no? No, el caso es que se tienen que hacer necesariamente los trabajos ahí en el territorio y no desde datos obtenidos allá, en algunas oficinas. Chiapas tiene su propio ánimo sobre este tema. Este pleito territorial entre Chiapas y Oaxaca por los Chimalapas se vuelve a colocar sobre la mesa política mientras desde el Congreso chiapaneco confirman que ya existen movimientos jurídicos alrededor del caso. Este tema arrastra décadas de confrontaciones y tiene como antecedente central la resolución de la Suprema Corte de Justicia de 2021, que fijó los límites entre ambas entidades en una zona que comprende alrededor de 160 mil hectáreas. Ahora, la presidenta de la mesa directiva del Congreso de Chiapas, Marcela Castillo Altristain, confirmó que el área jurídica del legislativo ha estado emprendiendo diversas acciones legales y señala que esperarán las determinaciones jurídicas antes de definir los siguientes pasos. Incluso está sobre la mesa la posibilidad de crear nuevamente una comisión especial para atender el conflicto de los Chimalapas, luego de que la comisión de colindancia que existía en la legislatura anterior desapareciera. Por ahora, el Congreso no ha confirmado su instalación. Vamos a informarles también que ocurrió un accidente que al parecer ha dejado, pues hasta el momento en datos extraoficiales, dos personas muertas al interior de un pozo, esto en San Pedro Ixtlahuaca, precisamente en el barrio San Blas. Nuestro compañero Aldair Martínez tiene el dato completo desde justamente el lugar en donde al parecer se están haciendo labores para rescatar el cuerpo de estas dos personas. Muy buena tarde, Aldair, te escuchamos.
8: Muy buenas tardes, Francisco. Un saludo al auditorio de Encuentro Radio. Efectivamente, dos personas de entre 25 y 32 años de edad, pues fallecieron y una más fue rescatada con vida mientras realizaban pues labores de limpieza y desasolve de un pozo de agua ubicado en el barrio San Blas, esto en el municipio de San Pedro Ixtlahuaca. De acuerdo con información preliminar, pues tres personas realizaban trabajos de limpieza en el pozo cuando ocurrió la emergencia. Una de ellas, del sexo masculino, logró ser rescatada con vida, mientras que otras dos personas quedaron atrapadas al interior del pozo y posteriormente pues se confirmó que ambas ya no contaban con signos vitales. Ante el lamentable hecho, vecinos del barrio San Blas comenzaron a concentrarse en las inmediaciones del pozo, mientras que habitantes de la zona pues señalaron que una de las personas fallecidas sería el hijo del propietario del pozo y dos más de sus trabajadores. Según los testimonios recabados en el lugar, el pozo era utilizado para el abastecimiento y venta de agua entre habitantes de la población y zona metropolitana de Oaxaca. Personal del Heroico Cuerpo de Bomberos de Oaxaca han arribado a la zona para realizar las maniobras correspondientes en el rescate y recuperación de los cuerpos. En el sitio también pues se encuentran policías municipales y paramédicos de San Pedro Ixtlahuaca y se ha pedido el apoyo del municipio de Santa Cruz Jojoclán. De igual manera, pues la zona permanece resguardada en espera del personal de la Fiscalía General del Estado de Oaxaca, que para realizar las diligencias correspondientes y el levantamiento de los cuerpos. Hasta el momento, pues se desconocen oficialmente las causas de los dos fallecimientos y la identidad de las víctimas. Las autoridades pues deben determinar las circunstancias en las que ocurrió esta tragedia, que lamentablemente pues dos personas del sexo masculino han perdido la vida mientras realizaban trabajos de desasolve y limpieza de un pozo, esto en el municipio de San Pedro Ixtlahuaca. Es el reporte, Francisco.
7: Gracias, Aldair, por la información tan oportuna para el auditorio de Encuentro en esta tarde de viernes. 3:55, este viernes 28 de agosto, las familias mexicanas celebran el Día del Abuelo, una fecha que rinde homenaje al corazón generoso, la sabiduría, el cariño de los adultos mayores en el entorno familiar. De acuerdo con el Instituto Nacional de las Personas Adultas Mayores, INAPAM, el bienestar emocional en la vejez es muy importante y su integración activa en dinámicas familiares es crucial, pues fortalece de manera directa su salud cognitiva. El Día del Abuelo comenzó a ser reconocido en 1983 durante el gobierno de Miguel de la Madrid, con el objetivo de destacar el papel de las personas mayores y la importancia que tienen dentro de la sociedad y las familias. Con el paso de las décadas, la importancia de esta fecha fue impulsada por instituciones públicas y organismos dedicados a la asistencia social, promoviendo el respeto a los adultos mayores y sensibilizando a la población sobre la importancia de garantizar una vida digna en esta etapa de la vida. En México, muchas familias aprovechan esta fecha para convivir y celebrar a los abuelos, quienes representan una fuente inagotable de historias y comprensión incondicional. Además, su enseñanza y conocimiento son claves para mantener vivas decenas de tradiciones populares que pasan por distintas generaciones. Mientras tanto, en la capital, en el estado de Oaxaca, más que nada, más de 550 mil personas tienen 60 años o más, de acuerdo con datos del INEGI. Esta población representa el 13.3% de los habitantes del estado, una cifra que refleja el proceso de envejecimiento que enfrenta Oaxaca. Pero llegar a la tercera edad no necesariamente significa dejar atrás las dificultades económicas. Según mediciones del Coneval, cerca de 6 de cada 10 adultos mayores en Oaxaca viven en condiciones de pobreza. Para muchas personas, la necesidad de generar ingresos continúa incluso durante esta etapa de la vida. Quienes trabajaron durante décadas en actividades como el campo, el comercio, las artesanías o la informalidad, en muchos casos, siguen laborando para cubrir gastos básicos como alimentación, medicamentos y vivienda. A propósito de esta fecha, mi compañera Susy Cruz nos preparó el siguiente material.
9: ¿Alguna vez te has detenido a pensar cuántas historias caminan a nuestro lado todos los días? Hoy, 28 de agosto, en México celebramos el Día Nacional de las Personas Mayores. No se trata solo de acumular años, sino de la sabiduría, las luchas y la memoria que construye nuestras familias y comunidades. Las personas adultas mayores son el pilar de nuestra identidad. Cada arruga cuenta como una batalla ganada, cada cana como un consejo guardado. Dedica el día de hoy a escuchar. Si tienes cerca a un abuelo, abuela, madre, padre o vecino mayor, regálale lo más valioso, tu tiempo y atención. Pregúntale sobre su juventud. Escucha sus anécdotas. Honrar su vida es reconocer de dónde venimos. Envejecer con dignidad no es un privilegio, es un derecho. Una sociedad que respeta a sus adultos mayores construye un mejor futuro para todos. Cuida, respeta y garantiza sus derechos. 28 de agosto, Día Nacional de las Personas Mayores.
7: Gracias a Susy Cruz. Y para ir cerrando nuestra emisión en esta tarde, el dato que nos trae Lilu Martínez.
10: Calor intenso en esta tarde de viernes, Francisco y estimada audiencia. Una circulación ciclónica y una vaguada en la altura, junto con la onda tropical número 32 y 33. A pesar de este intenso calor, estarán generando lluvias y tormentas ocasionales combinadas con algunas localmente fuertes y de corta duración sobre las zonas serranas, mientras que las temperaturas máximas se estarán combinando con la humedad y mantendrán el bochorno en la zona de la costa e istmo de Tehuantepec y las llanuras de la cuenca del Papaloapan. Tendremos mínimas con ambiente fresco al amanecer y algunos vientos con rachas fuertes debajo de la nube de la tormenta. Inició en el litoral oaxaqueño el evento de mar de fondo, desde Pinotepa Nacional hasta San Mateo del Mar, acompañado con fuertes y peligrosas corrientes de resaca. Por todo lo anterior, extreme mucha precaución y atienda las recomendaciones de las autoridades marítimas. Cuídese mucho y que tenga una excelente tarde de viernes.
7: Lilu Martínez, mire, le dejo también este dato. Se informa que este viernes se presenta un nuevo evento de mar de fondo a lo largo de la línea costera del estado, desde Santiago Pinotepa Nacional hasta San Mateo del Mar. El fenómeno estará acompañado de fuerte oleaje y peligrosas corrientes de resaca, condiciones que pueden representar un riesgo para quienes realizan actividades recreativas, turísticas o pesqueras. Tómelo en cuenta. Muchas gracias por la atención que nos han brindado para esta segunda emisión Encuentro. Mañana, sábado, 8 de la mañana, 2 horas de programa, ya lo sabe, nuestro encuentro sabatino por estas mismas frecuencias de radio. Mientras tanto, no olviden seguirnos a través de redes sociales. Estamos en todas las plataformas como Encuentro W Radio Oaxaca. Soy Francisco Vázquez Jiménez, 4 de la tarde. Gracias, hasta pronto.
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4 de la tarde con 9 minutos. ¿Cómo están? Yo espero que se encuentren muy bien en esta tarde de viernes, ya 28 de agosto del 2026. Una vez más te acompañamos y te saludamos gustosamente con el cariño de siempre, con todo el gusto, con toda la alegría, con la mayor felicidad, con toda la satisfacción de saber que nos escuchas, que nos acompañas y que sigues disfrutando de los diferentes programas con la Qué Buena Consentida. Yo soy tu amiga y servidora, Lenny Pacheco Pérez. Te doy la más cordial de las bienvenidas. Estoy de regreso para continuar con más de la programación. Recuerda que arrancamos ya con los 60 minutos de la música del recuerdo, los grandes éxitos del ayer, con los temas que no pasan de moda, las canciones que más nos gustan y son los temas que nos hacen recordar y volver a vivir. Así que ponte cómoda, cómodo, relájate, aliviánate, deleítate, enamórate y participa con nosotros solicitando tus temas preferidos, las canciones que quieras escuchar o dedicar en esta linda tarde. Ya lo puedes realizar, bueno, ya la puedes solicitar marcando a nuestra línea directa de cabina 972-72-202-66 o a través de los mensajes de WhatsApp, mensajes de texto normal al 972-190846. Bueno, como quiera que sea, bueno, puedes comunicarte con nosotros, puedes reportarte. También tenemos la vía Facebook, estamos como Matías Cabina, en donde también puedes interactuar con nosotros, así que de cualquier forma puedes comunicarte con nosotros. Y en esta ocasión queremos dedicar este bonito tema con la voz de Piero, la canción titulada Mi Viejo. Por supuesto, a todos mis abuelitos, a todos mis viejitos del mundo mundial, hoy precisamente en esta fecha en que se celebra el Día de los Abuelos, bueno, una fecha oficial, fecha establecida en México desde 1983 para reconocer la sabiduría, la labor de los adultos mayores. Bueno, hoy Día Internacional de los Abuelos, así que un fuerte abrazo, muchos besos a todos los abuelitos que nos escuchan, que nos sintonizan en esta tarde, en este bonito programa, esperando que nuestro espacio musical lo disfruten verdaderamente y que estén siendo consentidos y muy apapachados por los nietos, por los hijos, quienes tienen la dicha de tener abuelita, abuelito, pues disfrútenlo, consiéntanlos, abrácenlos, quiéranlos de verdad. Hoy es un día muy en especial para consentir a nuestros abuelitos. Así que iniciamos con Piero, Mi Viejo. Son las 4 con 12 minutos.

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2: Son las 4:21.

4 de la tarde con 25 minutos. Continuamos en esta tarde lluviosa, una tarde linda, bonita, hermosa y más, porque hoy es día de los abuelos. Así que reciban enormes abrazos nuestros viejitos, nuestros abuelitos que nos sintonizan en esta bonita tarde por ahí. Los saludos cordiales para mi gente hermosa desde la colonia Rincón Viejo Norte, por ahí nuestro amigo el señor Pedrito, ya comunicándose con nosotros. Los saludos también para su esposa, la señora Eva. Gracias por acompañarnos, gracias por estar, como siempre, en la frecuencia exacta 90.5. Y por aquí tenemos

Santiago, para nuestra amiga la señora Cecilia Peña Velázquez, para el señor Francisco Márquez, allá desde las 5 de febrero, saludando también a nuestra amiga Azul, allá desde la colonia Centro. Los saludos para la señora Carmen, bueno, saluditos cordiales para la familia de Jesús Mijangos, por ahí, hoy por ser Día de los Abuelos, pues enviamos los saludos para la señora Carmen, saluditos también para nuestra amiga la señora Gloria, allá desde la colonia Las Flores, la señora Rosita, y bueno, para todos nuestros abuelos que nos escuchan a todo volumen en esta tarde de viernes, tarde de fin de semanita, pero tarde de lo mejor, tarde positiva, tarde productiva para quienes se encuentran trabajando, laborando en este viernes fin de semanita. Continuamos contigo, escuchando la voz de Mario Quintero y el tema titulado No Más Contigo. Son las 4:27.

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8: Cuatro de la tarde con 37 minutos. Continuamos llevándoles más de la programación, más de los éxitos, más de la música romántica, pero en esta ocasión con un tema dedicado a nuestros abuelitos, porque nuestros abuelos son los que llenan la casa de historias, el corazón de ternura y la vida de sabiduría. Así que hoy hay que celebrar a nuestros abuelos, que son los pilares de cada hogar, de cada familia, y ¿por qué no? Agradecerles, honrarlos, festejarlos, apapacharlos, consentirlos y disfrutarlos en esta fecha especial, en este 28 de agosto, cuando es una fecha oficial establecida en México desde 1983 para reconocer la sabiduría y la gran labor de nuestros abuelitos, los adultos mayores, aunque el 26 de julio se celebra el Día Internacional de los Abuelos de origen católico en honor a San Joaquín y Santa Ana. Pero hoy, 28 de agosto, bueno, es una fecha oficial establecida en México. Así que hoy hay que consentir mucho y apapachar bastante a nuestros viejitos, a nuestros abuelitos. Por aquí tenemos esta complacencia por parte de la pequeña princesa Aitana para su abuelito Tony Ilusión, allá en la colonia Rincón Viejo Norte. Son las 4:39 minutos. Complacemos con Abuelito, dime tú.

0: 4 de la tarde con 41 minutos. Avanzamos, seguimos acompañándote con más de esta emisión, llevando las complacencias, los éxitos, con los saludos que dar a conocer. Dice por aquí otro mensajito, dice: le quiero mandar un saludo a mi abuela Claudina de parte de todos sus nietos e hijos, hoy por ser el día del abuelo. Bueno, pues ahí está el saludo. No nos dicen de dónde nos sintonizan, de dónde nos escuchan, pero enviamos los saludos para la señora Claudina de parte de todos sus nietos, de parte de todos sus hijos, con muchísimo cariño, hoy por ser día del abuelo. Continuamos con más Los Terrícolas con la canción Te Juro Que Te Amo. Son las 4:42.
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7: Son las 4:51.

4 de la tarde con 57 minutos. Llegamos a la parte final de las consentidas románticas. Amigos, nos vamos. Es momento ya de finalizar esta emisión. Recordándoles que a continuación les acompañamos con más de la programación. Enseguida viene el espacio musical rock en español. Así que te invitamos para que sigas en la frecuencia correcta 90.5. Desde los controles técnicos te sigue acompañando una vez más tu amiga y servidora Lenny Pacheco Pérez. Amiga, amigo, sigue aquí con la qué buena consentida. Y antes de despedir, enviamos las felicitaciones, los besos, los abrazos, los apapachos a todos nuestros viejitos, a todos nuestros abuelitos del mundo mundial y quienes nos sintonizan a través de esta frecuencia 90.5. Bueno, pues con mucho más cariño y amor, los besos, los apapachos, deseándoles que la sigan pasando de lo mejor en esta fecha tan especial, tan importante, Día de los Abuelos, viernes 28 de agosto del 2026. Deseamos feliz tarde de viernes, también deseamos que sea excelente fin de semanita para todos ustedes, que sea productivo, bendecido, que sea agradable, de lo mejor y lo más importante, que lo disfrutemos al máximo. Son las 4:58, nos vamos con Carlos Cuevas, Collar de Perlas, 4:58.

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15: Son las 5:23.

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2: Son las 5.